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4: Mis amigos, estamos más que listos en este miércoles de lluvia a través de 91.7, Mix 80s, 90s y más. En internet tú me vas a encontrar a través de la aplicación de iHeartRadio. Yo soy Carlos y banda. Hoy en el ejercicio de memoria vamos a recordar una caricatura que tiene mucho que ver con el día que se celebra de manera internacional. Así es, Chavorrox, vamos a recordar a un personaje que, híjole, causaba ternura, causaba a veces tristeza con su historia. Así que hoy vamos a escuchar un poquito de la voz de esa caricatura y vamos a ver si la recuerdan. Quédate conmigo a través de 91.7 Mix, 80s, 90s y más, en internet a través de iHeartRadio. Iniciamos con Michael Jackson, el tema es de 1988, Smooth Criminal. Yo soy Carlos y te acompaño hasta las 12. ¡Súbele!

0: Mis amigos, avanzamos en esta noche disfrutando de grandes temas musicales. Californication, un tema del año de 1999 a cargo de los Red Hot Chili Peppers. Yo soy Carlos Lemus, estás en 91.7 Mix, 80, 90 y más. Estamos también en internet a través de la red de redes. La aplicación, tú ya la conoces, es la aplicación de iHeartRadio. Y banda, llegó el momento de abrir el baúl de los recuerdos con el ejercicio de memoria. Y aprovechando que hoy es el Día Mundial de las Abejas, vamos a recordar una caricatura que marcó a muchísimos niños a partir de los años 70 y claro, con repeticiones en los 80, en los 90 y creo que hay nuevas versiones, pero obviamente ya no es lo mismo. El caso es que hoy recordaremos una serie animada escuchando el siguiente sonido. Para mí en la oreja que esto, mis amigos, suena así.
1: Sentirse cansado.
2: ¡Wow! Ese parece un globo. ¿Qué habrá adentro? Voy a investigar.
0: A ver si recuerdan esta caricatura que presentaba un personaje que enfrentaba distintos peligros. Se peleaba con algunos insectos enemigos.
2: Eso te sacas por haber golpeado mi huevo.
0: A veces caía en trampas de la naturaleza.
2: ¿Podrías jugar béisbol?
3: Gracias. Te crees simpático, ¿eh? Pero eres una abeja grosera.
2: ¿Ah, sí? Tú estabas metiéndote con mi huevo.
3: Lo lamento.
2: Olvidémoslo y seamos amigos, porque ser feliz es lo que importa.
0: Ahí está con esto. A ver, dato. Esta serie fue parte de una generación de animación japonesa que fue sembrando la semilla para que nos conquistaran, ¿eh? Porque después vinieron otras series animadas. El caso es que esto, que llegó a la televisión en los 70s, fue una serie animada inspirada en la historia de una abeja. La pregunta es, ¿cómo se llama esta serie animada que hoy queremos recordar en el ejercicio de memoria? ¿Te lo sabes? ¿Sí o no? Te dejo una imagen como pista a través de mis redes sociales. Nos vemos a través de la cuenta de Facebook de Carlos Lemus Locutor. Regreso, yo soy Carlos Lemus en 91.7 Mix, 80s, 90s y más.
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7: Amigos de Mix, estamos con una hora más de información sobre tráfico y clima.

0: Avenida 2 Oriente, entre calle 16 Norte y la calle 12 Norte.
1: Carga.
0: Que no deja de avanzar en Avenida Héroe de Nacozari, desde calle 34 Poniente a la diagonal Defensores de la República.
1: Lento.
0: Asentamientos en la Calzada Zabaleta, entre la recta a Cholula y Avenida Insurgentes.
1: Clima.
0: Al momento en la temperatura 23 grados y continúa la lluvia en algunas zonas de la ciudad. Te pido conduzcas con mucha precaución. Mi nombre es Eli y tú disfrutas de toda la música solo aquí, a través de 91.7 Mix, 80s, 90s y más. No le cambies.
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0: Happy Together, un tema que nos acompaña en esta tarde de lluvia en la ciudad de Puebla a través de 91.7 Mix 80, 90 y más. Estamos también en internet a través de la aplicación de iHeartRadio. Así que los demos muchísimas gracias. Gracias por estar con nosotros. Gracias por permitirme que los acompañe. 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Y por otra parte, estamos haciendo, ya saben, nuestro ejercicio de memoria. En esta ocasión, recordando una serie animada que mis amigos, mis amigas, para mí en la oreja, para recordarla, escuchamos el siguiente sonido. Para mí en la oreja, que esto ahora sí está difícil, ¿verdad? Bueno, suena así. Esas son las voces.
1: Eso te sacas por haber golpeado mi huevo.
0: Hoy en el ejercicio de memoria recordamos una caricatura japonesa que mezcla aventura, mezcla tristeza, mezcla nostalgia.
1: Ah, sí, tú estabas metiéndote con mi huevo.
0: Y un pequeño protagonista que emprendía un viaje buscando a su mamá después de perder su hogar. Y muchos chavorrocks pues la recuerdan, porque obviamente hoy es el Día Mundial de la Abeja y pues nuestro protagonista es una abeja. ¿Cómo se llama esta serie animada? ¿Lo recuerdas? Mis amigos, yo regreso para ver quién le atina a través de las redes sociales. Les dejo en Facebook mi pista a través de Facebook, Carlos de Mundo Locutor. Mis amigos, yo regreso. Esto es 91.7 Mix, 80, 90 y más. En internet, para iHeartRadio. Mándame tu nota de voz a través de la función TalkBack.
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0: ¡Qué pedazo de rolón, caray! Escuchamos un tema del año que nos lleva a 1983. Así es, Total Eclipse of the Heart, de cargo de Bonnie Tyler. En esta tarde con lluvia, saquen el pancito, saquen el café y vamos a chopearlo como debe ser. Oigan, hasta se antoja como que un caldito, ¿no? Un pozolito, algo así. A mí por eso me encanta este clima, me encanta este clima. A través de 91.7 Mix, 80s, 90s y más. En internet, a través de la aplicación de iHeartRadio. Yo soy Carlos Demos, muchísimas gracias por estar con nosotros. Ahora sí les pusimos reto difícil porque siempre me dice la gente: no hombre, está bien fácil el reto, no hombre, eso pan comido. Pero a ver, hoy es el Día Mundial de las Abejas y hubo caricaturas inspiradas en las abejas. Y en esta ocasión, pues nuestro protagonista es una abeja que perdió a su mamá después de que su casa fue destruida, y la aventura se trata de poder localizarla. La historia a veces es alegre, a veces era muy triste, pero para recordarla, escuchamos el siguiente sonido. ¡Venga de ahí!
1: ¿Qué fue eso?
0: ¿Recuerdas esas voces? ¿Esas voces?
1: Eso te sacas por haber golpeado mi huevo. ¿Tienes fuerza para golpear? Tal vez podrías jugar béisbol.
0: Gracias. ¿Qué tal, eh? ¿Recuerdas cómo se llaman estos personajes? ¿Recuerdas cómo se llama esta serie animada? Vámonos con la voz de la bandita Chavorroca a través de la función Talkback en iHeartRadio. ¿Quién anda por acá? ¿Quién anda por acá? Les dejé una imagen a través de Facebook, Carlos Demos Locutor. A ver qué nos dicen. Escuchamos. Hola.
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0: Eso, qué bueno.
2: Escuchar los mejores éxitos 80s, 90s. Saludos.
0: Saludos, muy bien, muchísimas gracias. Mi hermano, qué bueno que te reportas, el buen Armando. A ver, ¿quién más anda por acá? Hola, hola.
3: Hola, Chavo Rocks. Excelente tarde de lluvia.
0: Así es.
3: Esas voces se me hacen conocidas.
0: Ah, sí.
3: Al parecer es Maya la abeja, si no me equivoco.
0: Híjole, mi hermano, no es la abeja Maya. Saludos, mi queridísimo amigo. A ver, ¿quién más anda por acá? Ahora sí, les digo, estuvo más difícil, ¿verdad? Hola.
4: Hola, Charlie, buenas tardes.
0: Buenas tardes. Ah, ok.
4: Pues, esa caricatura muy tierna, uh-huh, era la abejita Hodge.
0: Exactamente.
4: En la época de su mamá. Y todas las aventuras que tuvo. Un poco triste en algunos episodios, pero muy buena caricatura.
0: Exactamente, muy bien, muchísimas gracias, mi querísimo Marco. Ay, tú sí la atinaste, palomita para ti. Igualmente, saludos para el buen Juan Muñoz, Dulce, y también por acá el buen Isra Rocha, la viejita Hodge. Nunca me gustó, dice. Era demasiado drama. Pues bueno, es lo que hoy recordamos, mi amigo. Vamos avanzando, yo regreso porque hablando de dramas, regresamos con el Y Usted Quería aquí en 91.7 Mix, 80s, 90s y más, en internet a través de la aplicación de iHeartRadio. Si que nos vemos, buenas tardes, súbela a tu radio.
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7: Amigos de Mix, para mí fue un placer haberte acompañado. Ya me despido con la siguiente información. Espero que tengas un excelente camino.
5: Lento.
7: La circulación en la calzada Zabaleta desde la recta a Cholula a la avenida Insurgentes. Asentamientos en calle 39 Oriente, de calle 18 Sur al Boulevard 14 Sur.
5: Sin tráfico.
7: En cambio, nada te detiene en avenida Rosendo Márquez, de avenida 29 Poniente a la calle Oriental.
5: Ligera carga.
7: En Boulevard Esteban de Antuñano, de avenida 15 Poniente a la avenida 25 Poniente.
5: Una vuelta de rueda.
7: Con intensa carga el periférico ecológico, entre Vía Atlix Cayetel y el Boulevard Las Carmelitas.
5: Clima.
7: La temperatura nos quedamos con 21 grados y lluvia en algunas zonas de la ciudad. Conduce con mucha precaución. Yo soy Eli y tú te quedas escuchando 91.7 Mix, 80s, 90s y más.
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2: El tema que requiere tu opinión, porque, oigan, una mamá decidió poner límites con su hija después de que sintió que le estaban dejando al nieto, no nada más para ir a trabajar, sino también para echar relajo. Y ya sabes, nunca falta el que llega y opina como Carlos. Y el que, para decirle, oye, pues cuídalo, es tu nieto, tu hija está joven. Les voy a platicar la historia a detalle para que ustedes nos den su opinión a través de 91.7 Mix, 80s, 90s y más. Soy Carlos, te acompaño.

0: Baby, I Loved Your Way, un tema del año de 1994, a través de 91.7 Mix, 80s, 90s y más, en internet a través de iHeartRadio. Y mis amigos, Banda Mix, llegó el momento de la opinión, el momento del debate con nuestro ¿y usted qué haría?
1: ¿Usted qué haría?
0: Y a ver, prepárense, porque la historia requiere la opinión de toda la bandita. La historia que nos llega dice así. Banda y Carlitos. Les platico, mi hija de 19 años se separó hace 5 meses y me pidió poder regresar a vivir conmigo junto con su bebé que ya tiene un año. Obviamente le dije que sí. Y también acepté ayudarle a cuidar al niño porque ella me pidió esa ayuda para poder salir a trabajar y así ayudar con los gastos. El problema es que últimamente ya se está pasando de lista, porque desde hace un mes, los fines de semana llega muy tarde por irse de fiesta a cotorrear. Yo ya le dije, oye, una cosa es ayudarte mientras trabajas y otra cosa es que me dejes al niño para irte de cotorreo. Y muy tranquila me dijo, ay mamá, dame chance, estoy joven, ni modo que no salgas si me invitan. Ahí fue donde me molesté y le dije, oye, el niño es tu responsabilidad, yo ya crié a mis hijos. Pero como mi hermana estaba en la casa, me dice, ay, qué egoísta eres, cuídaselo, es tu hija, ella está joven para que haga su vida, además, es tu nieto. Entonces, a las dos le respondí, eso hubiera pensado antes de ser mamá. Y si quieres salir para la próxima, ¿se lo cuidas tú o van y se lo dejan al papá? Desde entonces, Carlos, mi hija anda seria. Casi no me habla. Y mi hermana me dice que yo soy la culpable porque genero un ambiente tenso en la casa. Así que, miren, las cosas ya las dije. No les pregunto qué harían, sino más bien quiero preguntarles, ¿ustedes qué opinan? ¿Hice mal en decirle lo que le dije a mi hija?
1: ¿Usted qué haría?
0: Ahí está la historia que nos llega en esta tarde. Así que, a ver, banda, el tema está como me gusta, sabroso, sabroso. Porque mire, la realidad es que casos así conocemos un chorro de abuelitos, mamás solteras que cuidan a sus nietos y muchas veces se pasan de listo, ¿no? De ya como que, ay, cuídamelo y te lo dejan 2, 3, 4 horas o de repente como este caso, ¿no? De, ah, pues se fue a cotorrear porque pues está chava y que haga su vida y si el papá sale y por qué yo no puedo salir, ya saben, la pregunta es, ¿la señora hizo bien en marcar límites? O como dice la hermana, como abuelita es su obligación cuidar al nieto, ¿no? Su obligación es apoyar a su hija para que haga su vida. ¿Ustedes qué opinan al respecto? Quiero escuchar sus notas de voz, ¿eh? A través de la función Talkback en iHeartRadio, que salga de su ronco pecho la opinión. También les dejo la historia a través de Facebook y Carlos Demos Locutor. Y hagan aquí lo suyo, su opinión es muy importante. Vamos juntos, 91.7 Mix, 80, 90 y más en internet para iHeartRadio. Soy Carlos Demos, sube a tu radio.
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0: Escuchemos You Can Break In My Heart, un tema a cargo de Elton John, a través de 91.7 Mix 80s, 90s y más. En internet, a través de la aplicación de iHeartRadio. Yo soy Carlos Lemos, muchísimas gracias. Gracias por estar con nosotros. Gracias por permitirme que los acompañe. 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Navégala, descubre y mándanos también tus notas de voz a través de la función Talkback en iHeartRadio. Nos llegó un caso que, híjole, de verdad requiere la opinión de la bandita Chavorrock. Porque, a ver, les platico rápidamente. Nos escribe una mamá Chavorrock para contarnos que su hija de 19 años se regresó a vivir con ella junto con su bebé de un año, ¿no? Y, pues, ella dijo, ok, si te quieres ir a trabajar, yo te cuido al niño. Lo que ya no le gustó es que ya lleva un mes que la chava, pues llega tarde, se va a cotorrear y dice la mamá, a ver, yo te dije que te lo cuidaba para que trabajaras, no para que te fueras a cotorrear. La hija le dice, estoy joven, apóyame, pues ni modo que no salga. Y como estaba por ahí, la tía también le dijo, ay, es tu nieto, cuídalo, tu hija está joven, que haga su vida. Entonces, a ver, aquí la pregunta es, ella me puso sus límites, él le dijo, no, si quieres que te lo cuide tu tía que anda de acomedida, o véselo a dejar al papá del niño, ¿no? Dice que desde entonces su hija no le habla, anda muy seria con ella. Su hermana le dijo, es que tú tienes la culpa porque haces muy pesado el ambiente en tu casa. Así que, a ver, la pregunta que les hacemos, mis amigos, ¿esta mamá Chavorro que está siendo egoísta o como abuelita también tiene el derecho de decir, no quiero cuidar al niño? ¿Ustedes qué harían? ¿O ustedes qué opinan al respecto? Vámonos con lo que nos dice la bandita Chavorrock a través de la función Talkback en iHeartRadio. Hola, hola.
1: Hola, Chavorrock. Mira.
0: Te escucho.
1: Como adulto, como papá de una señora ya de 40 y tantos años, si esta es una niña de 19, le diría, tú tienes las responsabilidades. Hubieras pensado antes de tener al hijo. Yo te lo cuido mientras trabajes. ¿Quieres irte de fiesta? Paga una niñera. Así pues de sí. Claro.
0: Totalmente, totalmente. Coincido contigo, ¿eh? Mi queridísimo Oscar, tienes los pensamientos claros. Y coincido con tu forma de pensar. Así que, a ver, yo los invito a que me manden su opinión a través de la función Talkback en iHeartRadio mientras avanzamos aquí en 91.7 Mix 80s, 90s y más. En internet para iHeartRadio, súbela a tu radio.
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3: Aqua se separa después de 30 años de carrera. Ike Willis, vocalista y guitarrista de Frank Zappa, fallece a los 70 años. Gorillaz, Underworld, 21 Pilots y The Strokes entre los artistas anunciados del

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2: Como la mamá de la cría, pues mal, ¿no? Mala onda. Pues ya, tienes hijos, hay que cuidarlos. La parte de las fiestas ya pasó, bye bye.
3: Ni modo, ¿verdad? Pues, ¿para qué se adelanta?
4: Buenas noches, Charlie. Oye, un mega favorzote.
3: A ver, lo vamos a pasar ahorita porque son saludos.
5: Hola, Carlitos, ¿qué tal? Muy buenas noches.
3: Buenas noches.
5: Con respecto al usted que haría del día de hoy, mira, antes que nada, lo que yo siempre digo, no es por juzgar. No me estoy poniendo en plan de juez. Simple y sencillamente, sí es importante recapitular. Aquí esta niña con niño, ¿de dónde aprendió a no ser responsable?
3: Ah, bueno, pues ahí sí, quién sabe, no manches. Ah, no, no, eso ya está muy profundo, mi queridísima Magda. A ver, ¿qué nos dicen por acá? A ver, hola, hola.
6: Buenas noches, Carlitos. Un saludo a toda la banda, Chavo Rock. Mira, yo opino que pues los abuelitos pues ya pasaron su cuidado de sus propios hijos, ¿no? Entonces, pues ya a los nuevos papás pues les toca cuidar a sus niños, ¿no? Ya los abuelitos ya cumplieron con ellos, ¿no? Entonces, pues yo digo que hizo bien la señora. Saludos, saludos.
3: Saludos, ahí está el punto de vista. Muchísimas gracias. Hola.
7: Buenas noches, mi estimadísimo Emanuel Lemus.
3: Hola.
7: Carlos Arroyo. Es igual, los dos son bien cotorros. Excelente noche para ti y para toda la banda Chavo Rock, mano. Pues mira, en el caso del día de hoy, yo le diría a la mamá, como dijo el Papa Francisco, ¡no seas egoísta! ¡No seas egoísta! Que deje vivir a la hija, mano.
3: Ajá.
7: Que haga su vida, la hija, pero fuera de su casa, de su mamá.
3: Pues sí, ¿verdad? Si quiere poner sus reglas ella, pues que lo haga fuera de la casa. Tienes toda la razón. A ver, vámonos con un último mensaje y ahorita seguimos escuchando más. Hola.
5: Ahora, regresando al usted qué haría. Ya está la situación. ¿Qué es lo que haría yo?
3: ¿Qué harías? Una, ¿qué harías?
5: Hablar con mi hija y decirle, a ver, yo no estoy en ningún momento tratando de hacer un ambiente pesado para ninguna de las dos. Eres mi hija, te quiero, a mi nieto lo quiero, pero vamos a empezar a poner límites.
3: Sopas, Perico, ahí está, muy bien. Muchísimas gracias, yo lo sigo escuchando, ¿eh? Así que mientras avanzamos en 91.7 Mix 80, 90 y más, y en internet para iHeartRadio. Soy Carlos, súbele a tu radio.
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3: 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Son las 8 de la noche. Y vamos juntos contra el aburrimiento, la apatía, la pereza, la monotonía, mis amigos. Vamos a través de 91.7 Mix, 80s, 90s y más. Yo soy Carlos Lemus en internet a través de iHeartRadio. Y banda, hoy mientras ustedes van circulando en su coche ya de regreso a casa, vamos a hablar de esas artistas que parecen haber encontrado el secreto para poder vencer y detener el tiempo, ¿eh? Porque hay figuras en la música que pasan décadas. Cambia la moda, cambian las generaciones, las tendencias y ellas siguen vigentes. Vamos a platicar de eso más adelante. Vamos juntos en 91.7 Mix, 80s, 90s y más en internet para iHeartRadio. Yo soy Carlos, súbela a tu radio. Esto es Michael Jackson, The Way You Make Me Feel.

0: Escuchamos Lady, un tema 2000ero a través de 91.7 Mix, 80s, 90s y más. Soy Carlos Lemus en internet para iHeartRadio. Vámonos con la voz de la bandita Chavorroc. Hola.
1: Buenas noches, Charlie. Oye, un mega favorzote. Uh-huh. Hoy puedes felicitar a tres personas en especial.
0: Claro que sí.
1: Claro, hoy porque es el día del psicólogo. Tengo tres psicólogos que quiero felicitar. El primero es la psicóloga Carmen Muñoz, okay, el segundo Carmen. Es Tristán Navarro, y el tercero es para mí, Adán Silva. Muchas gracias.
0: Ahí
1: y
0: está.
1: Que tengan un feliz día del psicólogo.
0: Eso, caray, muchísimas gracias. Oigan, qué padre, ¿no? Contar con psicólogos de cabecera en nuestra vida. Y bueno, pues ahí está la felicitación para Carmen, para Tristán y para el buen Adán. Muchísimas gracias, Adán Silva, por reportarse y siempre estar participando a través de las redes sociales. Ya saben que estamos a través de Instagram, @carlosdemos. Y felicidades a todos los psicólogos, caray, porque de verdad son indispensables. Siempre hay que estar muy al pendiente de la salud emocional. Oigan, pues vámonos con algo que ahorita ha sido tendencia. Se trata del nombre de una persona. A ver, ¿adivinan de quién es esta voz? Así es, la mismísima Cher anda de manteles largos. Y es una de las cantantes, una de las artistas que de verdad no sé si encontró el secreto de la eterna juventud. Bueno, no les voy a decir que se ve como una chiquilla de 20 años, ¿no? Pero oigan, la verdad es que se ve muy bien Cher para los 80 años que hoy está cumpliendo, caray. Sí. Y díganme, miren, hay otras divas en el mundo de la música que vale la pena mencionar. Por ejemplo, Dolly Parton, ¿no? Que es una leyenda en la música country. Debbie Harry, que vocalista de Blondie, dejó su huella en el New Wave. O Madonna, que prácticamente se ha convertido en el ejemplo de la reinvención. Así que, a ver, yo quisiera plantearles una pregunta. Si pudieran hacer un trío, así como existen, ya saben, estos conceptos musicales que juntan a divas de la música en español. Si ustedes pudieran hacer un concepto de tres divas de música en inglés, ¿a quiénes reunirían? Pueden ser algunas de las tres de las que les acabo de mencionar, pero si les viene a la mente alguna otra idea, ¿a quién sería? ¿Diana Ross? ¿No? Imagínense Diana Ross junto con Cher y Debbie Harry. Yo creo que estaría interesante. ¿O ustedes qué se les ocurre? A ver, háganme llegar sus comentarios a través de la función Talkback en iHeartRadio. Y mientras avanzamos, 91.7 Mix, 80s, 90s y más en internet para iHeartRadio. Se cruzamos, súbele a tu radio.
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0: Vamos en esta noche a través de 91.7 Mix, 80s, 90s y más, en internet a través de la aplicación de iHeartRadio. Yo soy Carlos, me da gusto que me dejes acompañarte y ¿sabes qué? 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Oigan, y por otro lado, recordamos que hoy es el cumpleaños de la mismísima Cher, que hoy llega al octavo piso y es una mujer que sigue trabajando, que está vigente, que tiene una amplia discografía y muchos éxitos. Pero bueno, a la par de ella hay muchas otras artistas como Dolly Parton, Debbie Harry, Madonna, Diana Rose, por mencionar algunas, ¿no? Sí, y a lo mejor ustedes recuerdan alguna otra que a mí se me está olvidando, pero si pudieras elegir solamente a tres para hacer un show, ¿a quiénes elegirías? ¿Quién te viene a la mente? Que fíjense, hace rato alguien me escribía y me decían, Carlos, es que un show entre Madonna y Cher sería sin duda espectacular, ¿eh? Espectacular. ¿Ustedes a quién agregarían? Yo los escucho a través de la función Talkback en iHeartRadio. Regreso para escuchar sus aportaciones, sus opiniones, sus comentarios a través de la función Talkback. Soy Carlos Lemus en esta noche a través de 91.7 Mix, 80s, 90s y más. Súbele a tu radio.
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0: Escuchamos a la mismísima Lady Gaga con el tema Bad Romance a través de 91.7 Mix, 80s, 90s y más. Mis amigos, hoy recordamos que es el cumpleaños de una leyenda del mundo de la música pop. Así es, la mismísima Cher, que hoy llega a sus 80 años. La verdad es que parece que Cher encontró el secreto para mantenerse vigente hasta el día de hoy, ¿eh? Desde los años 70, 80, 90, los 2000, trabajando. Bueno, yo les proponía, a ver, si pudieras elegir a otras dos cantantes, otras tres, para hacer un show, ¿a quiénes elegirías? ¿Elegirías a Cher? Digo, y hablando de personas que más o menos están en la rodada de ella, ¿eh? Porque, por ejemplo, por ahí está, digo, Cher creo que es de las más grandes, pero está Debbie Harry de la banda Blondie, Dolly Parton, gran compositor y cantante de country, está Stevie Nicks, está también Diana Ross, Madonna, Cyndi Lauper. ¿A quiénes elegirían? Por acá leo a Valkyria que nos dice Carlos Cher, sin dudarlo, pero ¿a quién más? ¿A quién más? ¿Qué es lo que nos dicen a través de la función Talkback? Hola, hola, escuchamos.
1: Mismísimo Chaborot, Charlie, muy buenas noches, aquí el mismísimo Gus.
0: Eso, amigos.
1: Felipe Guayatlipan, escuchando el 91.7 Mix Puebla. Y te digo que además que me fascina de Madonna, Cher, yo agregaría a Lady Gaga. Me fascina su voz y espero que sea el trío perfecto. Se llevarían bien, como ya lo sabes, de aquí hasta en punto de la medianoche y voy a participar a trivia de Chaborrack.
0: Eso, caray, muy bien, muchísimas gracias, mi querísimo Gus. La única cosa es que yo considero que sí, sería un gran trío, ahí estarías uniendo a varias generaciones, pero sí, yo creo que Lady Gaga

0: sí es mucho más reciente. ¿Alguien más, más contemporáneo a Cher? ¿Quién más? A ver, hola.
1: ¿Qué tal, Carlos? Muy buenas noches.
0: Buenas noches,
1: saludos,
0: buenas noches
1: a todos los Chavos Rocks. Pues yo juntaría un trío de cantantes country.
0: Ah, mira.
1: Dolly Parton, Juice Newton. Jeline Anderson.
0: Oh, mira, nada más.
1: Sería fantástico.
0: Ahí está. Ahí está la propuesta de nuestro amigo. Muchísimas gracias, mi querísimo Alfred. Oigan, gracias por participar, gracias por escribir y por reportarse. También por acá aprovecho para mandarle saludos a, dice Bombón River, Ulises Gallegos, Dulce, muchísimas gracias. A ver, también por acá, ¿quién está? Nos dice, yo uniría a Madonna, Stevie Nicks y Tina Turner. Bueno, Tina, donde se encuentre ella, ¿verdad? Muy bien, me late, también sería una muy buena mancuerna. Mis amigos, vamos avanzando a través de 91.7 Mix, 80, 90 y más, en internet a través de la aplicación de iHeartRadio. Yo soy Carlos, quédate conmigo, súbele a tu radio y regreso, porque más adelante sí, tenemos trivia Chavo Rock.
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1: Mis amigos, vamos juntos ya a las 9 de la noche a través de 91.7 Mix 80s, 90s y más. Estamos también en internet a través de la aplicación de iHeartRadio. Y llegó la hora de la trivia, chavorroc. Y hoy vamos a recordar un tema musical que automáticamente nos transporta a una de las series más nostálgicas de la televisión, porque apenas sonaban sus primeros acordes y ya nos imaginábamos bicicletas, amigos, secundaria y drama. Así que no te vayas, te platico de esto más adelante en 91.7 Mix 80s, 90s y más en internet por iHeartRadio. Si que nos vemos, súbala a tu radio.

0: Escuchemos The Bungle Song a cargo de Safridou a través de 91.7 Mix 80, 90 y más. Estamos también en internet a través de la red de redes con la aplicación de iHeartRadio. Mis amigos, ya a las 9 de la noche con exactamente 10 minutos y hoy estamos escuchando de fondo el siguiente tema musical. 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Canción que muchísima gente recuerda como el opening de The Wonder Years, una serie que marcó completamente a toda una generación noventera. Y honestamente, banda, esta intro tenía magia. Porque desde que arrancaba la música, automáticamente te transportaba a la adolescencia, a recordar a los amigos, la escuela, las primeras decepciones amorosas y todos esos recuerdos que en ese momento parecían simples, pero que terminaron marcando nuestra vida. Y la versión que nosotros estamos escuchando es la versión de Joe Cocker, quien le dio un estilo único a esta rola. Único y poderoso. Pero aquí viene lo interesante. La canción original pertenece a otra banda. Así que ahí va la pregunta para la bandita Chavo Rock. ¿A qué banda le pertenece originalmente esta canción? ¿Las opciones? Opción A, le pertenece originalmente a The Rolling Stone. O tal vez opción B, le pertenece a The Beatles. O puede que opción C, le pertenezca a la banda The Beach Boys. ¿A quién le pertenece originalmente esta canción? Está facilita, ¿no? Hoy recordamos este tema musical porque hoy también estaré cumpliendo años Joe Cocker. Mis amigos, avanzamos. 91.7 Mix, 80s, 90s y más en internet a través de la aplicación de iHeartRadio. Yo soy Carlos Lemus. Buenas noches, por favor. Sube a tu radio. Mándame tu respuesta a través de la función TalkBack.
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0: Son las 9 de la noche, ya con 30 minutos en la ciudad de Puebla. Un saludote hasta la Ciudad de México para mi queridísima Ceci y para el buen Eric. ¡Qué caray! Muchísimas gracias, Eric y Ceci, por estarnos escuchando en esta bonita noche. Al menos aquí en Puebla, con lluvia, así que es noche romántica. 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Y si alguna te gusta, dime cuál es tu experiencia a través de la función Talkback en iHeartRadio. Píquele al botón del micrófono para escuchar tu nota de voz. Y mientras, nos vamos con nuestro ejercicio de la trivia Chavo Rock, hoy recordando esta rolita. ¿Qué le escuchas? Y obviamente sabes que se trata de Joe Cocker y la versión del tema musical que a muchos nos recuerda a la serie Los Años Maravillosos. ¿A poco no? Híjole, qué buenos recuerdos. Aquí la pregunta es, si ustedes han escuchado esta canción, saben que es un cover de Joe Cocker, pero ¿a quién le pertenece originalmente esta pieza musical? Y las opciones son las siguientes. Opción A, ¿le pertenece acaso a la banda The Rolling Stone? O tal vez, opción B, ¿le pertenece a la banda The Beatles? O puede que, opción C, ¿le pertenezca a The Beach Boys? ¿A quién le pertenece originalmente esta rola que hoy recordamos? Yo te escucho, escucho tu respuesta a través de la función Talkback. Ya dejamos las pistas a través de Facebook. Carlos Lemus Locutor, participa conmigo en esta noche. 91.7 Mix, 80s, 90s y más. En internet, por iHeartRadio, súbele.
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5: Aqua se separa después de 30 años de carrera. Ike Willis, vocalista y guitarrista de Frank Zappa, fallece a los 70 años. Gorillaz, Underworld, 21 Pilots y The Strokes entre los artistas anunciados del Corona Capital 2026. La presunta acosadora de Lindsay Buckingham comparece ante un tribunal tras declararse inocente. Rod Stewart insinuó un posible retiro de los escenarios. Arnold Schwarzenegger afirma que la secuela de Conan el Bárbaro se rodará en 2027.

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2: Escuchamos la voz de Joe Cocker y recordamos el opening de la serie de televisión Los Años Maravillosos. ¡Qué pieza, eh! ¡Qué recuerdos escuchando esto! Pero aquí la pregunta es, ¿a qué banda le pertenece originalmente esta rola que hoy estamos recordando en voz de Joe Cocker? Y aquí vienen las opciones. Opción A, ¿será acaso que esta rola originalmente era de la banda de Rolling Stone? O tal vez, opción B, ¿era de la banda de Beatles? O puede que, opción C, le pertenezca a The Beach Boys. ¿A quién le pertenecía originalmente esta rola, mis amigos? ¿Ustedes lo saben? Vámonos con lo que nos responden a través de la función Talkback en iHeartRadio. ¿Quién anda por acá? Hola, hola.
3: Buenísimo, Chavo Rock Charlie, 3 horas más contigo.
2: Y te ay, digo que sí, cierto.
3: Nada más y nada menos que esta rola.
2: Ajá.
3: Originalmente fueron interpretados por The Beatles.
2: Exactamente, The Beatles.
3: Este punto de la medianoche y nos volveremos a saludar y escuchar aquí en 91.7 Mix, Mix, Mix Puebla, con lo mejor de los 80s, 90s y más.
2: Eso, mi queridísimo Gus, muchísimas gracias. Oye, qué buena memoria, qué buena memoria, muchísimas gracias. A ver, ¿qué más nos dicen también a través de las redes sociales? Verónica Landa dice, Carlos, la respuesta correcta es la B, la banda The Beatles. También por acá, Jenny Romano dice, Carlos, la respuesta es The Beatles. Y efectivamente, caray, esa es la respuesta correcta de nuestra trivia, Chavo Rock. Aquí, a través de 91.7 Mix, 80s, 90s y más, en internet para iHeartRadio. Yo soy Carlos, te acompaño y más adelante, ¿sabes qué? Tenemos nuestro momento de soltar la sopa. Tenemos más información en música aquí en 91.7 Mix 80s, 90s y más. 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
3: Mix. ¿Qué tal? Estamos juntos en esta noche a través de 91.7 Mix, 80s, 90s y más. Estoy contigo también en internet a través de la aplicación de iHeartRadio. Ya a las 10 de la noche con 2 minutos desde la ciudad de Puebla. Oigan, banda, hoy en Suelta la Sopa tenemos que hablar de una auténtica leyenda de la música y del espectáculo, porque mientras medio mundo le rinde homenajes por llegar a los 80 años, también han salido detalles de momentos complicados que está viviendo actualmente. Y sí, hasta los grandes tienen problemas. De eso vamos a platicar más adelante. Súbela a tu radio.

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Piano Man, tema que nos lleva a 1973 en esta noche, ya a las 10:39, a través de 91.7 Mix, 80s, 90s y más, escuchamos a Billy Joel. Yo soy Carlos Lemus, contigo hasta las 12, a través de las redes sociales en Instagram, @Carlos Lemus. Mis amigos, estamos también a través de la aplicación de iHeartRadio, y prepárense porque es momento de que nos vayamos con nuestro lado B. Y aprovechando que hoy hemos recordado a la mismísima Cher, les traigo datos interesantes, muy de chavo rock, sobre el famoso álbum Believe. ¿Lo recuerdas? Bueno, pues, híjole. Este disco, que salió en 1998, vale mencionar que terminó convirtiéndose en el álbum más vendido de toda la carrera de Cher. Se calcula que vendió más de 20 millones de copias en el mundo. Pero aquí viene lo más importante. El tema Believe revolucionó el pop por el famoso efecto vocal, conocido después como el efecto Cher, usando ese famoso autotune. Y aunque hoy ese efecto está, híjole, en muchísimas canciones, en ese momento sonaba futurista. Y otro dato curioso, banda. Gracias a esa canción, Cher se convirtió en la artista femenina de mayor edad en llegar al puesto número uno en la lista de Billboard. Sí, en aquel momento ella tenía 52 años. ¿Qué tal, eh? Ahorita, a comparación de muchos otros artistas, es una chiquilla. Además, el sencillo fue el número uno en más de 20 países y vendió más de 11 millones de copias, convirtiéndose en uno de los sencillos más exitosos de la historia del pop. Ese álbum ganó Grammys por Mejor Grabación Dance y ayudó a que Cher tuviera uno de los regresos musicales más inesperados de todos los tiempos. Así que, mis amigos, ¿qué canción sientes que cambió completamente el sonido del pop moderno? ¿Será que es Believe o ustedes qué opinan? Yo me voy con otro tema de los noventas. Esto es a cargo de Britney Spears, el tema Baby One More Time. También de esa época. Yo regreso a través de 91.7 Mix, 80s, 90s y más, en internet por iHeartRadio. Soy Carlos, te acompaño.

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0: Y así, sacudiendo la melena, mis amigos, escuchamos a la banda Kiss, I Was Meant For Loving You, un tema de 1979 en esta noche, para llegar justamente a las 10:50 minutos a través de 91.7 Mix, 80s, 90s y más. 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Mis amigos, vamos avanzando en esta noche. Yo soy Carlos Lemus, me encuentras a través de las redes sociales. Estoy contigo a través de Facebook, Carlos Lemus Locutor. Súmate a la banda Chavo Rock dándole me gusta a la fanpage. Y también a través de las redes sociales, Instagram, @Carlos Lemus. Quédate conmigo, buenas noches, súbele a tu radio.
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3: Ya son las 11 de la noche. Así es, ya invadimos la recta final a través de 91.7 Mix, 80s, 90s y más. Contigo en internet me vas a encontrar a través de las redes sociales en Instagram, @carloslemus. Y mis amigos, mis amigas, vamos dándole batalla a la noche, al momento en el que ya algunos se comienzan a cabecear. No. Aquí contra la flojera, Banda, en esta noche tenemos que viajar en el tiempo para recordar un concierto donde coincidieron auténticas leyendas de la música a nivel mundial. Se juntó el rock, el pop, el soul y hasta el heavy metal. Todos estos reunidos con un objetivo. Te lo platico más adelante. Mientras, nos tenemos que ir con Cyndi Lauper para que recordemos de esos momentos que pocas veces suceden en el mundo del espectáculo. 91.7 Mix, 80s, 90s y más. Yo soy Carlos y te acompaño. Súbela a tu radio.

Y así juntos llegamos a las 11:21 minutos a través de 91.7 Mix, 80s, 90s y más. Estamos también en internet a través de iHeartRadio en este miércoles, ya a mitad de la semana que se está acabando, ¿eh? Banda, hoy tenemos que irnos viajando en el tiempo para recordar que un 20 de mayo del año 2006, híjole, era una fecha en el que se celebró el concierto por el 30 aniversario de la Fundación Benéfica de Prince Tours, una histórica torre de Londres. Y honestamente, banda, el cartel parecía un festival imposible, porque en el escenario coincidieron artistas como Annie Lennox, imagínense nada más, los Bee Gees, estaba también convocado Ozzy Osbourne y el mismísimo Lionel Richie. Todo esto fue frente al entonces príncipe Carlos, acompañado de Camila y los príncipes William y Harry. La verdad, imagínense el contraste musical. Por un lado, baladas elegantes y el pop clásico, y por otro lado, Ozzy Osbourne presentando y representando completamente el lado más oscuro y rebelde del rock. Pero justamente eso hizo tan especial aquel evento, demostrar cómo distintas generaciones y estilos musicales podían unirse en una causa social. Y dato curioso, banda, dato curioso, la Fundación Prince Tours fue creada para ayudar a jóvenes en situaciones difíciles, apoyándolos con educación, empleo y oportunidades de desarrollo. ¿Qué tal, eh? Además, este concierto también fue recordado porque reunió a varias figuras legendarias, como marcó, pues, lo que fueron la década de los 70s, los 80s y los 90s. Así que hoy quiero preguntarles, si pudieras armar un concierto con puras leyendas de distintas épocas, ¿a quiénes convocarías? Uy, estaría interesante. Te leo a través de Instagram en @carlosdemos o mándame una nota de voz a través de la función Talkback en iHeartRadio. Y mientras nos vamos al 2008, I Got a Feeling a cargo de los Black Eyed Peas en esta noche, ya a las 11:23 en 91.7 Mix, 80s, 90s y más, en internet para iHeartRadio. Soy Carlos, te acompaño, venga.

son las 11:39 a través de 91.7 Mix, 80s, 90s y más. Estamos también en internet a través de la red de redes con la aplicación que tú ya conoces, es la aplicación de iHeartRadio. Mis amigos, ¿están listos para nuestro momento del soundtrack? ¿Sí? Prepárense porque es momento de que nos vayamos a 1995. Hoy llega Pulse Garden para acompañarnos con este tema titulado Lemon Tree. Que fíjense, hay que recordar que este tema musical viene acompañado de un video que nos mostraba una coreografía con bastones muy vistosa, muy clásica y muy de los noventas. Así que, ¿les late si juntos lo recordamos? ¿Sí? ¿Están listos? Vamos a sumergirnos en 1995, aquí a través de 91.7 Mix, 80s, 90s y más. Recuerda que estamos a través de las redes sociales, en Instagram, @carlosdemos, y también está la cuenta de Mix MX Oficial para que te enteres de todas las novedades que tenemos para ti a través de las redes sociales y en toda la cadena Mix. Muchachos, chicas, chiquillos, mis amigos desvelados, vámonos con esto que suena así. Y dime, ¿qué recuerdo te trae escuchar esta canción? Ya a las 11:39 en 91.7 Mix, 80s, 90s y más. ¡Súbele!

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3: Mis amigos, estamos llegando al final. Ya se nos está acabando este relajito, caray. Qué rápido se pasó el tiempo, ¿eh? Ya las 11:46 a través de 91.7 Mix, 80s, 90s y más. Estamos también en internet a través de la aplicación de iHeartRadio. Yo me voy despidiendo. Muchísimas gracias a toda la banda que se fue reportando a lo largo de esta maravillosa noche. ¿Y saben qué? Es momento, banda, de que nos despidamos con la frase. Hoy te voy a dejar con una frase del mismísimo Lionel Richie. Una de esas voces que marcaron generaciones enteras con canciones llenas de romanticismo, de nostalgia y de emociones. Sí, sí, sí. Y hoy lo recordamos porque, de hecho, estuvo en nuestro viaje en el tiempo. Y la frase es corta para que la recuerdes. La frase dice así: la verdadera recompensa de la música es conectar con corazones. ¿Qué tal, eh? ¿Qué tal esta frase? Y no sé qué opinan ustedes, pero honestamente, creo que por eso hay canciones que nunca van a envejecer. Porque más allá de modas, de lo que va cambiando con cada generación, la música siempre termina acompañándonos en algún momento importante de nuestra vida. Hay canciones que nos recuerdan a personas, otras que nos van a recordar momentos, lugares, incluso hasta aromas, ¿eh? Y quizás por eso seguimos aquí, noche tras noche, tarde tras tarde, compartiendo recuerdos, historias y canciones que nos siguen moviendo algo dentro, aunque pasen los años. Compartiendo recuerdos, ¿no? Compartiendo esas historias. Así que miren, yo espero y ojalá esta noche descanses, sueltes un poco el estrés, todo eso que te movió durante el día y estemos de regreso mañana. Yo te invito a que sigas en sintonía aquí a través de 91.7 Mix, 80s, 90s y más. Soy Carlos Lemus, que tengan excelente noche porque ¿saben qué? Ya llegó la familia Telerín.
4: Ya va siendo hora de que los peques los vayamos a la cama. ¡Ale!
3: Que tengan excelente regreso a casa. Nos escuchamos mañana con más música, más recuerdos, chavos rocks, aquí en 91.7 Mix, 80s, 90s y más. Ya sabes que estamos también en internet por iHeartRadio. Yo me quedo en las redes sociales a través de la cuenta de Facebook, Carlos Lemus Locutor. Hasta la próxima. Bye bye.
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3: El gallito madrugador saludando a todo Puebla, México y el mundo. Muchachos, es jueves 21 de mayo. Bienvenidas y bienvenidos, que ya comenzó la hora del cotorreo, del relajo y la diversión. En esta riquísima mañana, ya lo sabes, acompañándote desde las 6 y hasta el mediodía, tu fiel amigo de todas las mañanas, Emmanuel Arroyo, servidor, amigo y pues quien también te está leyendo en las redes sociales. Arroba Emmanuel en Mix, arroba Mix MX oficial. Abusados y pendientes, que más adelante vengo a quemar a los dormilones al aire. Y por supuesto también te invito a que te quedes porque traigo ese recuerdo. ¿Qué es lo que pasaba un día como hoy, 21 de mayo, pero hace algunos ayeres? Te lo presento al volver aquí en 91.7 Mix, 80s, 90s y más. Y en internet en iHeartRadio, a reportarse a través del Talkback en iHeartRadio o en mis redes sociales. Arroba Emmanuel en Mix, ya lo sabes, así nos encontramos. Regreso a 91.7 Mix, 80s, 90s y más.

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Sonó Julio con el tema Gangsta's Paradise a las 6 de la mañana con 9 minutos en 91.7 Mix 80s, 90s y más, y en internet de iHeart Radio. Vámonos para saber qué pasaba un día como hoy, pero hace muchos años.

Como bien lo dirían los Beatles, vamos a hacer un tour mágico y misterioso. El día de hoy nos vamos hasta el año 1966. Hace 60 años. ¡Qué chulada! Se cumplen 60 años de este sencillo, esta canción llamada Paperback Writer. Escrita principalmente por Paul McCartney, pero ya saben que fue acreditada a esa asociación Lennon-McCartney, McCartney-Lennon. Esta canción que fue lanzada en el lado A de el undécimo álbum de estudio de los Beatles. Lo importante aquí es que pues superó las listas de sencillos en el Reino Unido, en los Estados Unidos, en Irlanda, Alemania, Australia, Nueva Zelanda, Noruega. En fin, fue un bombazo este tema, ¿no? Esto también repercutía en la Billboard Hot 100 en los Estados Unidos, donde esta canción estuvo durante 2 semanas consecutivas en la posición número 1, siendo interrumpida por Strangers in the Night de Frank Sinatra. Es decir, Frank Sinatra llegó a quitar la posición número 1 a los Beatles, pero bueno, a final de cuentas fue un tremendo hitazo que nacía, que escuchábamos por primera vez hace 60 años. Paperback Writer, lo que recordamos el día de hoy aquí en 91.7 Mix, 80s, 90s y más, y en internet en iHeartRadio. Soy Emanuel Arroyo, feliz de acompañarte en esta mañana, y repórtate conmigo porque al volver quemamos a los dormilones y saludamos a los madrugadores a través de la función Talkback en iHeartRadio. Son las 6:11, buenos días.

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Chulo tema rockero con Kiss, se llama Rock and Roll All Night y lo escuchas a las 6 de la mañana con 25 minutos en 91.7 Mix 80s, 90s y más y en internet en iHeartRadio. El día de hoy despertamos a todo el mundo al ritmo de Supergrass. El tema se llama All Right.

0: rollo. Ya aquí disfrutando de este nuevo amanecer, con mucha energía y pues preparándonos para irnos a chambear. Saludos a la banda Mix Mix Mix, banda 91.7, banda Chau Rock, deseándoles un día súper exitoso.
1: Gracias.
0: Y ya estamos listos para disfrutar del Morning Show, tus gratas sorpresas, tu buena conducción y la buena vibra, la buena energía que tienes para hacer de este día un día especial. Esperamos la buena música, como siempre, para ponernos alegres.
1: Fantástico, Alex, que tengas un día maravilloso. Pati.
2: Rocks. Hoy es jueves, vamos iniciando un nuevo día. Vamos a caminar un ratito a escuchar la buena música con el mejor locutor de Puebla, por supuesto.
1: Gracias, gracias.
2: Y pues nada, ya levántense.
1: Buenos días, Aide.
3: Hola, Emma, buenos días. Saludos para ti, toda la banda Chavo Rock. Que tengan excelente jueves pozolero. A disfrutar de la buena música y del buen ambiente y la buena compañía. Que tengan gracias. Excelente día.
1: Eso es todo, mi queridísimo Ozzy, llénanos de energía.
4: Hola, hola, ¿qué tal? Muy buenos días, soy Ozzy Rojas, el New York City Boy. Saludos, saludos para toda la banda de La Rodilla Dolorida. Aquí tenemos a un gran amigo que se llama El Tremendo John.
5: Saludos, saludos al señor Manuel, a toda la banda. Saludos, saludos desde República Dominicana.
4: Ya tú sabes, así que saludos, vamos a seguir adelante. ¡A trabajar!
1: ¿Y ahora ese gallo qué? Enorme saludo para nuestro amigo dominicano y nuestro amigo poblano mexicano que anda en Nueva York. Tu fiel amigo de todas las mañanas, Emanuel Arroyo, tiene más saludos y volveré con ello aquí a 91.7 Mix, 80s, 90s y más. Y en internet en iHeartRadio. Vamos activándonos, muchachos, que es necesario. Son las 6:27. Vámonos. Buenos días en 91.7 Mix, 80s, 90s y más.
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0: de rola, la que suena al aire aquí en 91.7 Mix 80s, 90s y más, y de manera digital. Ya saben que estoy con ustedes también en la aplicación iHeartRadio. Aquí andamos, son las 6:42. El tema que escuchaste fue con Got Somebody That I Used To Know. 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Si tú me escuchas en internet, válido escucharlo a través de iHeartRadio, y si no, aquí en 91.7 Mix, 80s, 90s y más. Quédate conmigo porque regreso con muy buena música, algo de Ace of Base, Ingrid, está también por ahí Rod Stewart, así que cerraremos esta hora con tremenda música y yo los espero a partir de las 7 de la mañana con el dato relevante del día y mucho más en 91.7 Mix, 80s, 90s y más.
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3: Desde tempranito aquí estamos compartiendo lo mejor de la buena música, su fiel amigo de todas las mañanas, Emanuel Arroyo, acompañándote al aire en 91.7 Mix, 80s, 90s y más, y en internet en iHeartRadio. En esta hora traigo música de Tok Tok, algo de The Calling, estará también la banda de los Metales Dorados, Chicago y muchos artistas más. Así que quédate conmigo porque más adelante tendremos el acertijo, el lagartijo, para que la chamacada disfrute, se divierte y se desestrese ahorita camino a la escuela. Y por supuesto, ¿qué crees? También tengo para ti el dato relevante del día. Tiene que ver con el mar y la playa, porque dicen que en el mar la vida es más sabrosa. Ya te lo platico en unos segunditos más al volver aquí en 91.7 Mix, 80s, 90s y más, y en internet en iHeartRadio. Muchachos, subamos el volumen que comenzamos al ritmo de Madonna. Se llama Like a Virgin. Buenos días.

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0: Suena en Trance con el tema Staying Alive a las 7 de la mañana, ya con 13 minutos en 91.7 Mix, 80s, 90s y más. Y en internet, en iHeartRadio. Oigan, a ver, pónganme música como de playa, como para hablar de playa, por favor, porque tenemos el dato relevante del día. Ándale, esa está buena. Oigan, en el dato relevante del día, no sé si ustedes se habían dado cuenta, pero cuando llegamos a ir a la playa, hay mucha gente que se relaja viendo las olas del mar. O sea, no es nada más como algo romántico, el atardecer y demás, sino que tiene su razón y su motivo en la neurociencia. Dice por ahí la neurociencia que a nuestro cerebro le encantan los patrones. Es decir, los patrones cuando llegan a nuestro cerebro es como de, ah, puedo predecir lo que va a pasar y aquí estoy a salvo. Entonces así te quedas porque puedes predecir lo que va a pasar, pero nunca ocurre de una manera similar. Ahí les va. Es un patrón demasiado perfecto el tema del oleaje, pero cuando es un patrón se vuelve rutinario y por ello se vuelve aburrido. El tema aquí es que el cerebro lo ve de una manera distinta. Las olas son un estímulo que no es lo suficientemente alto como para no poder sostenerlo y básicamente no es como lo suficientemente bajo para aburrirnos. ¿Por qué? Porque hay una micro variación, es decir, la ola se repite, pero nunca es de una forma idéntica.
1: ¡Wow!
0: Ajá. Entonces, el ritmo se mantiene estable, mientras que los detalles siguen evolucionando. Y esa combinación, digamos, que crea un bucle que la mente quiere completar una y otra vez. Y por ello, es que llega el punto en el que te relajas de tanto ver el mar, de tanto ver las olas. Y eso es una verdadera chulada. ¿Qué te parece? No lo digo yo, lo dice la neurociencia. Y aquí lo platicamos al aire en 91.7 Mix, 80s, 90s y más. Y en internet en iHeartRadio. Soy yo, tu fiel amigo de todas las mañanas, Emanuel Arroyo, quien te acompaña también en redes sociales, @emanuelenmix, @mixmx oficial, y quédate conmigo porque regreso para el acertijo lagartijo, pero antes quiero escucharlos a través del talkback. Hola Vic, buenos días.
2: Buenos días Ema, buenos días banda, feliz jueves, juevesito de convivir con la banda y con la música de Mix,
0: el
2: programa, vamos a escucharlo para divertirnos, éxito y alegría para todos.
0: Éxito y alegría también para ti, mi queridísimo amigo. Hola, Giancarlo.
3: Buongiorno, mi queridísimo Emanuel Arroyo, mio bambino.
0: Mio bambino.
3: Un saludo a toda la familia Rodríguez de Ita, que se encuentra en la bella ciudad de Puebla y los alrededores. Por favor, cuídamelos mucho y salúdalos de mi parte. Un saludo también a mis primos Alberto, Patricia y Alejandra, que se encuentran allá. Y también a mi tía Elsa y a mi tío Manuel, al abogadazo de la familia. Vamos a echarle ganas. ¡Ale! Vamos con todo. Bonito día.
0: Bonito día, muchachos. Regreso con más a 91.7 Mix, 80s, 90s y más. Y en internet, en iHeartRadio.
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7: Hola, ¿qué tal amigos de Mix? Vámonos con más información vial.
4: Lento.
7: Tome nota, Avenida 4 Oriente lleva buena circulación de Boulevard 5 de Mayo hasta la calle 14 Norte. Avenida 33 Poniente también con buena circulación, de la calle 17 Sur hasta Avenida 16 de Septiembre. Prolongación de Sur sin problemas de Boulevard de Municipio Libre a Periférico Ecológico. También sobre Avenida 21 Oriente, de la calle 10 Sur hasta Avenida 24 Sur. Avenida 16 Oriente, con muy buena circulación, de la calle 32 Norte hasta la calle 44 Norte.
4: Clima.
7: Ya tenemos 16 grados, para hoy la máxima 27 grados. Por cierto, ¿no sabes dónde revisar cómo anda el tráfico? Encuéntranos en X como @tráficopuebla. Tendrás a la mano el mejor contenido vial para llegar a tiempo a tu destino. 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
2: 9 den como resultado 100. Piénsale, analízalo, saca la raíz cúbica de masa y volumen y base por altura sobre 2 para que me des tu respuesta. ¿Cómo le hacemos para que 4 números 9 den resultado 100? Platícamelo a través de la función Talkback en iHeartRadio, que yo regreso contigo a 91.7 Mix 80s, 90s y más, y en internet en iHeartRadio. Buenos días. 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
1: Con Luisa Carrandi. Billy Joel condena la película biográfica no autorizada Billy and Me. New Order anuncia la colección remasterizada de The Best of the Rest Of, que saldrá el 17 de julio. El guionista de Taxi Driver, Paul Schrader, contempla la posibilidad de una secuela. Las aventuras de Cliff Booth se proyectarán en noviembre durante 2 semanas en salas IMAX. El director de Adolescence, Philip Barantini, hará una nueva versión del clásico de 1972, The Getaway. El documental Travis Barker, Louder Than Fear, se estrenará en plataformas de streaming el 13 de agosto. 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
2: Oigan, a través de redes sociales me dejaron un mensaje que dice: Emma, quiero mi iniciación, quiero que me bautices, Emma. ¿En serio? A ver.
3: Hola, Emma, muy buenos días. Es la primera vez que mando mi mensaje de audio. Me llamo Mini León y te mando un fuerte, fuerte abrazo. Que tengas un excelente día.
4: Estimados miembros honorables de este club de almas decadentes y de la rodilla dolorida, por favor, sírvanse en ponerse de pie.
2: El día de hoy le damos la bienvenida a este club de la rodilla dolorida y mente olvidadiza a Mini León, quien por supuesto hoy en este jueves se va a invitar los taquitos de canasta para todos. Si no fuera del grupo. Y si sí, bienvenida.

0: Brian Lee con el tema Two Times. Suena al aire aquí en 91.7 Mix, 80s, 90s y más, y en internet de iHeartRadio. Antes de lanzarnos con la respuesta del acertijo lagartijo, tengo felicitación, cumpleañera. Dice por acá un mensaje que fue enviado a la madrugada del día de hoy. Básicamente el buen José Luis no me dejó dormir, pero eso sí me dijo: amigo, buenas noches, buenos días. Fíjate que este jueves es cumpleaños de mi hija, cumple 11 años. ¿Podrías felicitarla como minutos antes de las 8 de la mañana? Se llama Jimena García Calderón, dile que la amo con todo mi corazón. ¡Jimena, Jimena, Jimena! ¡Feliz cumpleaños! Dile a tu papá que ya me deje dormir. Oigan, y también mando una tremenda felicitación para un gran amigo, amante del fútbol, un hermano águila que también el día de hoy está cumpliendo años, ¿eh? A ver, Jan, ¿cómo estás? Cuenta el chismecito, buenos días.
1: Hola, Emma, buenos días a toda la bandita Chavo Rock. Buenos días. Hoy quiero ver si es posible que puedas mandar un saludo muy especial a Ian y ponerle sus mañanitas rockeras, porque es su cumple número 11. Hijo, te amo con todo mi corazón. Llegaste a cambiar mi vida y cada día aprendo más de ti. Gracias por estar conmigo. Te amo, mi amor. Disfruta tu día. Y vuela bien alto, hijo.
0: Eso es todo. ¡Ian! ¡Feliz cumpleaños! No, hombre, y es que le dice vuela bien alto porque Ian le va a la América, sí, entonces siempre, siempre volará alto, altísimo y será un campeón. Le mando un abrazo a mi queridísimo amiguito Ian, que hoy es su cumpleaños. Bueno, oigan, pues vámonos tendidos como bandidos con el acertijo lagartijo. Era fácil y sencillo. ¿Cómo le hacemos para que cuatro números 9 den como resultado el número 100? Yo juraba que los chamacos iban a ser los primeros, pero no, ¿eh? Son los papás los que se pusieron las pilas con las matemáticas. Stephanie, buenos días a ti y al esposo misterioso. ¿Cómo estás? Hola, hola.
2: Hola, Emma, buenos días. Uy, estos acertijos matemáticos, la verdad es que se le facilitan mucho a mi marido. ¿Ah? Y dice que la respuesta es...
3: La respuesta es 99, o sea, ese 99 más 9 entre 9 es igual a 100. Es un acertijo matemático. Y te pongo un reto al aire.
0: A ver.
3: Formar la numeración del 1 al 5 de igual manera, solo con 4 cuatros. Saludos.
2: Bonito día.
0: Solo con 4 cuatros, formar la numeración del 1 al 5. O sea, está bueno el reto, pero ando cansado. Ando cansado, sí lo hago, ando cansado, no dormí bien, no te estoy diciendo que no me dejó dormir José Luis con la felicitación de su hija. ¿Sabes qué? Por complicarme el día.
4: ¡No sirve para nada!
0: Mi buen Rodri, buenos días, hola.
5: Besito a la escuela, siempre escuchamos Mix y nos encantan los acertijos lagartijos.
0: ¡Padrísimo!
5: La respuesta creo que sería 99 más, ajá, se abre paréntesis, 9 entre 9 y se cierra paréntesis, para que nos dé 100. Espero que sea la respuesta correcta, venimos ya manejando.
0: Okay.
5: Y hoy no hubo torta de milanesa, no. A ver si el próximo miércoles. Chao. Saludos.
0: Qué bárbaro, mal por esa torta de milanesa. En efecto, son los miércoles, hoy es jueves. A lo mejor como que se te cruzaron los cables, mi queridísimo Rodri, pero hay la otra semana, con todo gusto. Me perdiste con tu respuesta, todo iba muy bien, pero me perdiste.
4: No sirve para nada.
0: No me atrapaste. Mi queridísimo Charlie, buenos días.
6: No, pues está medio difícil el acertijo lagartijo acá de su amigo Carlos Araujo.
0: A ver.
6: Pues sería formar con los dos primeros 9 el 99.
0: Ajá.
6: Y luego me quedan otros dos 9.
0: Ajá.
6: ¿Cómo le hago? Ah, pues divido 9 entre 9 o 1 y le sumo los 99 y me da 100. A ver si es cierto. Bye.
0: Hasta que das una, Carlos Araujo. Hasta que das una buena. ¿Quién nos anda por acá? Charlie Centeno. Hola, buenos días.
7: Hola, Manuel Arroyo. Muy buenos días. Hola. Aquí Carlos Centeno con mi querida esposa. Vamos rumbo a dejar el paquete. Y queremos responder al acertijo lagartijo, que me encantan las matemáticas y creemos que la respuesta es ocupamos dos nueves para que seamos 99.
0: Ajá, 99.
7: Y otros dos para que sea 9 entre 9, da 1. Entonces, 99 más 1, 100. ¡Saludos!
0: ¡No, hombre, son bárbaros ustedes! La verdad es que todos tuvieron su respuesta correcta. Así que enhorabuena, felicidades. ¡Qué estudiados, qué letrados, qué bárbaros! Son las 7:53, su fiel amigo de todas las mañanas, Emanuel Arroyo, acompañándolos aquí en 91.7 Mix, 80s, 90s y más, y en internet en iHeartRadio. Subamos el volumen que regreso con más. 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
8: Lento.
11: Tome nota, nos encontramos con carga sobre Boulevard Hermano Cerdán, esto entre la autopista y Boulevard Francisco Villa. Sobre Avenida Margaritas también hay algo de carga, de la calle Independencia hasta Avenida 16 de Septiembre. Avenida 6 Oriente con carga, de la calle 14 Norte hasta la calle 18 Norte.
8: Clima.
11: Tenemos ya en estos momentos 15 grados. 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
3: ¡Hey! ¡Qué óvole! ¿Cómo estamos? ¡Feliz mañana! ¡Buenos días! Oigan, qué bonito la estamos pasando en el Talkback en iHeartRadio. Muchos saludos y a quienes les agradezco muchísimo. Como siempre les digo, no nos da tiempo de pasar todos los audios al aire, pues llegan muchísimos. Siempre los primeritos, ya saben que van por ahí. Y pues bueno, aprovechando para saludar a todos y cada uno de ustedes. En esta hora, muchachos, tenemos nuestro clásico rucómetro. Hay cosas muy divertidas. Me acuerdo que hace muchos años, no sé, cuando mi papá, ya digo, a lo mejor cuando yo era un niño, se utilizaba mucho la frase: "Oye, ¿cuántos años sin verte?", ¿no? En la reunión de los adultos, papá con, no sé, tíos, X persona, ¿no? El tema es que me puse a pensar, hace años se decía: "Ah, ¿cuántos años sin verte?" cuando extrañabas a alguien. ¿Cómo lo podríamos decir ahora? Sin decir la palabra, ay, ¿cuántos kilos de no verte? ¿Cuántos kilos sin verte? A ver, vamos a ponernos creativos y el día de hoy vamos a divertirnos y vamos a decir eso. Imagínate que te encuentras a alguien de un compañero tuyo de la secundaria, de la primaria. En lugar de decirle, hace cuántos años que no nos vemos, cuántos años sin verte, ¿qué le dirías hoy por hoy? Ay, hace cuántas canas que no te veía. Platícamelo, piénsale que vamos a jugar el día de hoy. Vamos a soltar el estrés aquí al aire en 91.7 Mix, 80s, 90s y más. Y en internet en iHeartRadio. A ver, entonces piénsale, échale coco. Si tú te encuentras a un amigo de la secundaria, en lugar de decirle, ay, ¿cuántos años sin verte?, ¿cómo se lo dirías hoy por hoy? ¿Cuántas temporadas de Stranger Things sin verte? Ah, ya, tampoco. 8.5, buenos días en 91.7 Mix, 80s, 90s y más. Y en internet en iHeartRadio. Manda tu nota de voz en el Talkback. Buenos días.

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0: suena Lenny Kravitz, el tema se titula Again y lo escuchas en el Rucómetro de 91.7 Mix, 80s, 90s y más, y en internet en iHeartRadio. Tu fiel amigo de todas las mañanas, Emanuel Arroyo, el día de hoy en un Rucómetro bastante emotivo y divertido. ¿Por qué? Porque hace años cuando, no sé, compadres, familiares o buenos amigos se dejaban de ver y se reencontraban, era el clásico: ¡ay, cuántos años sin verte, compadre! ¡Qué bonito! ¡Sano, sano! Pero hoy por hoy somos más llevados, y si lo platicamos que con los amigos o los primos o lo que sea, posiblemente no le dices: ¡ay, cuántos años sin verte! ¿Tú cómo lo dirías, mi queridísimo Alejandro?
1: Hola, mi querido Emma. Un mensaje que pudiera hacer es: ¿qué te sucedió? ¿Cómo la has pensado? ¿Qué tal stacks? Para aquellos que han subido un poquito de peso.
0: ¡Qué bárbaros, qué bárbaros! Eso es muy a la mexicana, mi buen Edgardo, hola.
2: Compadre, ¿qué te pasó? ¿Hace cuántas carnitas que no nos vemos?
0: ¡José Luis!
3: Su ilustrísima santidad.
0: Buenos días.
3: Señor Emanuel Arroyo, mil gracias por sus saludos. Una disculpa por desvelarte.
0: Ah, pasa nada.
3: No fue mi intención. Y pues yo le diría: ¿qué pancho? Hace cuántas tortas que no nos vemos. Saludos a todos los Chavo Rocks. Mucho éxito. Una vez más, felicidades a mi hija Jimena, que hoy está cumpliendo años.
0: Enorme felicitación para Jimena. A ver, mi queridísimo Edwin, buenos días.
4: ¿Qué tal, mi buen Emma? Buenos días. Pues mira, yo lo que hago es prácticamente una chilangada.
0: Ah, espérame. Si viene una chilangada de por medio, permíteme, vamos a ponernos en modo chilango. ¡Oh! ¡Uf! ¡Uf! Espérate, esto no estaba en el guión, pero mira, salió re bien. Iba a poner otra cosa, pero... ¡Órale! A ver, desde Chilangolandia para el mundo.
4: Porque les digo, ¿qué milanesas? ¿Qué ya no visteces? Yo pensé que ya morongas, pero nopales, todavía víboras. Entonces, bueno, esa es mi chilangada, ¿no? Y la típica es, pues, ¿qué te pasó? Saludos, buen día.
0: ¿Qué te pasó? Así después de ver muchos años a alguien, te reencuentras con tu compa, el Emanuel, que no ves desde hace años, y le dices: ¿qué te pasó, gordito? ¿Qué te pasó?
5: Hola, Emma, buen día, ¿cómo estás?
0: Bien.
5: Yo diría dos formas: añales y pañales de no verte, o cuanto a. Saludos, bonito día, bye.
0: Añales y pañales, una de dos: o ya son papás o ya son tan adultos que ya hasta necesitan pañal. Uno nunca sabe, mi queridísimo Néstor. Seguramente tú también vas a salir con una, chilangada, ¿verdad? Vamos a ver, mi queridísimo Néstor.
6: Buenos días, mi estimadísimo Emanuel López Lafontaine. Pues mira, dos de las que le aplico a mis amigos, amigos de verdad, ¿no? De cristal.
0: A ver.
6: Es... Puer poquito y no te reconozco, mano. O la de: oing, estabas, que no te encontraba yo. O las que me han aplicado a mí, mano. Vas al cine o por qué esas entradas. Eres como la gasolina, cada vez más cara, mano.
0: Ay, mi amigo el que le poda en la gasolina, porque cada vez es más cara. Y ya voy para allá, mano, ya. Ya vámonos, son las 8:16. Hoy nos pusimos muy, ya está hace calor, ¿ah? Son las 8:16. Hoy el Rucómetro, más allá de recordar, es como traerlo al presente. Platícamelo a través del Talkback en iHeartRadio. Te encuentras a tu compañero de la secundaria de hace años que no lo ves. ¿Cómo lo saludas? ¿Qué le dices? Cuéntamelo, yo vuelvo a 91.7 Mix, 80s, 90s y más, y en internet en iHeartRadio.
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10: Pollo Feliz. Sabor para sonreír. Hola, ¿qué tal? Excelente mañana. Vámonos con más.
7: Avisa.
10: Toma nota, nos vamos a encontrar con dos percances. El primero está en Avenida Juárez, a la altura de la calle 25 Sur. El segundo lo encontramos en Boulevard 5 de Mayo, a la altura de Avenida 14 Oriente.
7: Carga.
10: Vámonos hasta Avenida 11 Oriente, que el avance está lento, de la calle 10 Sur a Boulevard 5 de Mayo, también la calle 11 Norte con el avance lento. de Avenida 52 Poniente hasta Avenida 36 Poniente. La calle 15 Sur con carga de Avenida 9 Poniente hasta Avenida 21 Poniente.
7: Clima.
10: 15 grados ya nos marca el termómetro. 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
3: Dinámica de esta hora. Te encuentras después de muchos años a un amigo de la secundaria, de la primaria. ¿Cómo lo saludas? Diana Grab Girl a través de Instagram. Buenos días.
4: Hola, Manuel, muy buenos días. Pues nosotros les decimos ¿qué te sucedió? O por poquito y no te reconozco.

0: Emanuel, buen día. Te saludo con mucho gusto, me encanta tu programa. Yo creo que una de las frases que normalmente le dices a alguien cuando te lo encuentras después de mucho tiempo es ¿Qué te pasó? Ya sabes, después de mucho tiempo todos tendemos a subir de peso y a estar hasta un poco pelones.
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3: Hola, hola, muy buenos días, Emma. Aquí entregando los paquetitos. Pues yo le diría, pues, ¿qué nos pasó en este tiempo? Saludos.

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2: Yo le diría a mi amiga, ¿cuántos hijos invierte? Que tiene muchos niños.

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2: Luego se, bueno, yo he hecho cotorreo con amistades y decimos, ¿hace cuántos kilos no te veía? Oye, qué bárbaro, pero ¿qué te pasó?
3: Qué bárbaro, sí.
2: No sé si alguien más lo aplica, pero sí. Ay, qué mal, pero qué divertido. Saludos y que viva el rock, bye.
4: Lamento decirles que si ustedes no la aplican, posiblemente se la han aplicado a ustedes. Si tú no le has dicho a alguien, ay, ¿qué te pasó? Posiblemente a ti sí ya te lo dijeron, ¿no? Giselle, ¿cómo estás? Buenos días.
5: Yo le diría a mi amiga, ¿cuántos hijos invierte? Que tiene muchos niños.
4: Es que sí, luego dejas de ver a los amigos y de repente, ya tengo otros 3 hijos. No, espérate, pues si no son chalupas. Espérate, también estás viendo la tempestad, no manches. Paquito, buenos días.
6: Lo que me dijeron cuando hubo la reunión de exalumnos de la secundaria, me cantaron una canción. Me cantaron la de... Me convierto en marrano, oin, oin, oin. Y después me dijeron, se ve que ya ganas bien, se ve que tienes buen trabajo porque ya comes carne, mucha carne. Saludos, amigo.
4: A mí también me han dicho eso. Oye, se ve que ganas bien, ¿eh? La radio sí deja. Y yo, ¿por qué? No, pues se ve que comes carne 3 veces al día, ¿eh? No, sí. Oigan, tengo más comentarios. Regreso con ellos aquí a 91.7 Mix, 80s, 90s y más. Y en internet en iHeartRadio 835.
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2: Te encuentras a un amigo de hace años, ¿cómo lo saludas? En lugar de decirle, ay, ¿cuántos años han pasado? ¿Cómo se lo dices, Paquito?
3: Hola, mi buen Emanuel. Oye, pues aquí también cuando ves a algún amigo que no has visto en tanto tiempo, oíncatelas. ¿Qué te pasó? ¿No? O también le

0: Dices, ¿qué tienes frío o por qué estás hecho bolita? Saludos, excelente día a toda la banda Chavo Rock. Fuerte abrazo, amigo.
1: A todos los que traemos frío porque estamos hechos bolita.

0: escuchas a Inner Circle, el tema se llama Sweat la Long. Al aire aquí en 91.7 Mix 80s, 90s y más. Y en internet te acompaño en la aplicación iHeartRadio. Gracias a toda la bandita que anda por acá conmigo compartiendo y sobre todo que nos estamos divirtiendo tremendo. Hoy estamos imaginando que te encuentras a un compañero, un colega, un buen amigo de la secundaria, prepa o hasta de la primaria. ¿Cómo lo saludarías en lugar de decirle, ay, cuántos años han pasado? Vamos a escucharlos a ustedes que se puso bueno el asunto. Buenos días, hola, hola.
1: Yo soy años que no te veía y te quedaste con las canas de verme, ¿verdad?
0: Te quedaste con las canas, pero espérate, la risa del final fue lo mejor, espérate.
1: ¿Verdad?
0: La risita. Saludos, hola Yasmín, buenos días.
2: Se me olvidó. Hola Emma, o el típico, amiga, ¿cómo estás? Años sin verte. Ay, como que ya embarneciste. La amiga menos víbora del condado, seguramente.
0: Sí, la amiga menos víbora. Y esa amiga menos víbora es la que ya trae 20 kilos arriba, odia su vida, su marido le engaña. No, sí, yo conozco unas cuantas. Edith, buenos días.
3: Pues ya estaré como el amigo Araujo, también te voy a echar una nota.
0: Ah, una historia.
3: Yo de chavilla de primaria, secundaria, prepa, yo fui muy gordita, muy rellenita. Y hoy en día se invirtieron las cosas porque mis amigas tenían unos cuerpazos que qué bárbara, ¿no? Y ahora es al revés. Y me creerías que muchas de ellas hoy en día me dejaron de hablar porque ahora ellas son las que saludas y dices, chales amiga, pues ¿qué te panzó? Uno ya cambió
0: y ellas también cambiaron. Es que tú creciste en cuestión de edad y ellas crecieron a lo ancho. Pues también crecieron, se vale. Buenos días.
4: ¿Qué onda, mi hermano? Yo le diría, ¿qué pachuca por Toluca? ¿Y cuántos divorcios sin verte?
0: Alfredo.
5: Yo lo que les digo es, ¿qué onda, carnal? Pensé que querías ser contador, pero veo que te metiste de sacerdote. Saludos a todos.
0: ¡De sacerdote! ¡Qué bárbaros! ¡Gio!
6: Mima, yo si encontraría compañero, le diría... Todavía víboras, yo pensé que... Pues ya petates.
0: Ah, sí, yo también le diría... ¿Cómo? Espérate, ¿sigues vivo? ¿Eres tú realmente? ¿Eres tú, mi buen Isra? ¡Buenos días!
7: ¿Qué tal, mi buen Emanuel Arruco? Muy buenos días.
0: Buenos días.
8: Yo cuando veo a un amigo que ya tiene tiempo que no lo veo... Ajá. Lo primero que le digo es... ¡Qué bien te ves! ¡Qué bien te ves, Sebastián!
0: ¡Qué bien te ves! Eso está bueno. Oigan, muchachos, a ver, un último. Marisela, ¿cómo estás? Hola.
9: Hola, yo le diría, qué pachuca por Toluca, qué milanesas que nos visteces. Hola, ¿cómo estás? ¿Te ves bien? Bien truda.
0: bien truda. ¡Ay, Marisela, por el amor de Dios! Ay, imagínate, siempre me encanta decir, imagínate vivir en Suiza y perderte de este bonito programa de radio. Gracias a todos los que participaron, me quedé con un chorro de audios más, pero bueno, hice lo que se pudo. 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Regreso para viajar en el tiempo.
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12: Hola, ¿cómo estamos? Excelente camino, vámonos con más información vial.
10: Carga.
12: Oigan, tome nota, les cuesta avanzar sobre Avenida 11 Oriente de la calle 10 Sur a Boulevard 5 de Mayo, la calle 11 Norte con carga de Avenida 52 Poniente hasta Avenida 36 Poniente. Carga Cavance en la calle 15 Sur de Avenida 9 Poniente hasta Avenida 21 Poniente.
10: Buen avance.
12: Por otro lado, con buen avance en la calle 25 Norte de la Diagonal Defensores de la República hasta Avenida 14 Poniente. Avenida 35 Oriente con buen avance de la calle 8 Sur hasta la calle 24 Sur.
10: Clima.
12: 15 grados ya nos marca el termómetro para hoy, la máxima 24 grados. 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
5: El reloj marca las 9 de la mañana, ya con 3 minutos. Buenos días, Puebla. ¿Cómo vamos en este riquísimo jueves? Hoy sí se antoja un jueves pozolero, ¿no? Como que ya ha llegado el momento. Bienvenidas y bienvenidos. Yo continúo, por supuesto, con ustedes en una hora más en donde sonarán los Goo Goo Dolls. Tendremos también algo de Deep Purple. Estará sonando Andrés Roll y muchos artistas más. Así que la invitación es a que se queden conmigo porque hay mucho, pero mucho más para seguir disfrutando. De hecho, como ustedes lo saben, tenemos un viaje en el tiempo en este horario. Siempre tenemos una cita para emprender un tour mágico y misterioso. Y el día de hoy nos vamos a ir al año 1999. ¿Qué pasaba? ¿Qué ocurría? ¿Dónde estabas en 1999? Haz cuentas, haz memoria y mándame tu nota de voz a través de la función Talkback en iHeartRadio, que ya comenzamos aquí en 91.7 Mix, 80s, 90s y más, y en internet en iHeartRadio, Heart of Glass y Blondie suena al aire. Soy Emmanuel Arroyo, sígueme en Instagram @emmanuelenmix @mixmxoficial.

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0: Ahí estuvo sonando Girls in Love a cargo de Andrés Rolle aquí en 91.7 Mix, 80s, 90s y más. Y de manera digital los acompaño en la aplicación iHeartRadio. Vámonos tendidos como bandidos a disfrutar lo que sonaba, damas y caballeros. En 1999. De hecho, ese año nació, vio luz, fue presentado al mundo el señor temazo llamado Smooth de Carlos Santana en un featuring con el señorón Thomas. Fue una canción espectacular. Ahora, hablemos de la buena música de esos ayeres, porque sí, Santana con este tema estaba en las listas de popularidad, llegando a los primeros lugares, pero quien atacaba así a todo el público sin importar las edades era nada más y nada menos que Cristina Aguilera con el tema Gin in a Bottle. Esto fue lo del 99, y si había pop femenino, por supuesto que había el pop masculino lleno de mucho show. Por ejemplo, estaban también todavía las boy bands. Claro ejemplo de que en 1999 los Backstreet Boys nos regalaban el tema Show Me the Meaning of Being Lonely. Todo esto pasaba en el 99. La idea aquí es que tú recuerdes qué hacías en 1999. Haz números, echa memoria y mándame tu nota de voz a través de la función TalkBack en iHeartRadio, que yo regreso contigo a 91.7 Mix, 80s, 90s y más, y en internet en iHeartRadio. A ver, ya llegó la primera participación. ¿Cómo estás, Paulina? Con el gusto de saludarte a ti y a toda la familia Mix. ¿Tú qué hacías en el 99? Buenos días, hola.
1: Hola, Emma, ¿qué tal? Excelente día. Exactamente en 1999, para ser exactos, un 2 de mayo de 1999, estaba yo teniendo a mi bebé, que se llama Lluvia, que le mando saludos a Miss Lluvia en el Colegio Mirador. Saludos para todas las misesitas de Colegio Mirador. Saludos y que tengan excelente mañana.
0: Órale, tremendo saludo para Miss Lluvia, para Miss Tormenta y para Miss Take también. Saludos a la Miss Lluvia, gracias por estar con nosotros y gracias a Paulina también por compartir. ¿Y tú qué hacías en el año 1999? Yo regreso a 91.7 Mix, 80s, 90s y más.
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5: Hola, ¿qué tal amigos de Mix? Vámonos con más.
2: Aviso.
5: Toma nota, hay un percance, esto en Boulevard 5 de Mayo a la altura de Avenida 5 Oriente.
2: Lento.
5: Por otro lado, te vas a encontrar con el avance un poquito complicado en Avenida 6 Oriente, de la calle 14 Norte a la calle 18 Norte. Carga sobre Avenida 25 Poniente, de la calle 17 Sur hasta la calle 9 Sur. La calle 25 Sur con carga de Avenida 13 Poniente hasta Avenida 31 Poniente. Llevamos carga que avanza en la calle 36 Norte, de Boulevard Xonaca hasta la calle 12 Oriente.
2: Clima.
5: 19 grados, ya nos está marcando el termómetro. Por cierto, ¿quieres saber cómo estará el clima durante el día? 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

0: Señor Temazo, los Goo Goo Dolls con este tema de 1998. Imagínate, tiempo después funcionó también, un añito después, que es el año al que visitamos el día de hoy, el 99, aquí en 91.7 Mix 80s, 90s y más. Y de manera digital te acompaño en la aplicación iHeartRadio. Gracias a toda la bandita que anda por acá. Y vámonos con esos tremendos datazos de el año 1999, pero como bien lo sabemos, pasaban muchas cosas pues en ese año. A ver, había una película que se estrenaba y que fue un tremendo hitazo. ¿A ustedes les suena esto? Si es que sí, recuerden en qué película salía. ¡Uy! Dicen por ahí que el 99 vio nacer películas icónicas y exitosas como The Matrix. Ah, ya te acordaste, ¿no? También por ahí había el thriller psicológico de El Sexto Sentido, El Club de la Pelea, Star Wars Episodio 1. Bueno, pasaban muchas cosas en el ambiente cinéfilo. La pregunta es, mientras este tema sonaba y recordamos grandes películas, ¿ustedes qué hacían en el 99? Con el gusto de saludar a toda la bandita. Hola, Pati, ¿cómo estás? Pati, ¿qué hay de nuevo?
1: Hola, Emma, buenos días. Hola. Yo en 1996, pues, no, iba en primero de primaria.
0: Pero como es en el 99, si ibas en primero de primaria, entonces ibas en cuarto en el 99. Se nos confundió. A ver, mi queridísimo Gio, ¿cómo estás? Había una canción de los Cranberries que era fantástica y el día de hoy nos vas a platicar un poquito sobre esa rola. Cuenta,
2: muy buenos días. Hablar de 1999 es hablar de una canción que habla sobre el desmoronamiento de una relación centrándose en el divorcio y la frustración que surgen cuando las promesas de amor eterno se rompen. El tema fue compuesto por Dolores O'Riordan, vocalista y líder de los Cranberries, mejor conocido como Los Arándanos. El tema titulado se llama Promises.
0: Promises, ¿se acuerdan de esto? Es que es una rolota.
2: La canción se desprende de su cuarto álbum de estudio, que pues toda la familia Mix puede disfrutar. ¿En dónde más? Pues aquí en el 91.7 Mix, ya que es de la banda sonora, pues de la estación. ¡Saludos, banda!
0: Y yo creo que también forma parte de la banda sonora de nuestras vidas noventeras. Hasta la fecha. Es lo que recordamos que pasó en el 99 aquí, en 91.7 Mix, 80s, 90s y más. Y de manera digital te acompaño en la aplicación iHeartRadio.

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2: Condena la película biográfica no autorizada Billy and Me. New Order anuncia la colección remasterizada de The Best of the Rest Of, que saldrá el 17 de julio. El guionista de Taxi Driver, Paul Schrader, contempla la posibilidad de una secuela. Las aventuras de Cliff Booth se proyectarán en noviembre durante 2 semanas en salas IMAX. El director de Adolescence, Philip Barantini, hará una nueva versión del clásico de 1972, The Getaway. El documental Travis Barker, Louder Than Fear, se estrenará en plataformas de streaming el 13 de agosto.

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0: Ahí estuvo sonando No Mercy, el tema Where Do You Go, al aire en 91.7 Mix, 80s, 90s y más, y de manera digital. Estoy contigo en la aplicación iHeartRadio. ¿Qué escuchamos de fondo? Señor temazo, Can't Change Me, con Chris Cornell. 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Vámonos con este riquísimo jueves. Jueves de meditación. Te voy a regalar algo que ninguna otra radio te regala, ningún otro locutor. Te voy a regalar momentos, pues, de desestrés, de desconexión rutinaria. El día de hoy, damas y caballeros, siempre es un gusto recibir, un placer saludarte, Silvana Camil, que por supuesto nos guía en esta meditación.
1: Hola, mis almas decadentes. Hoy toca meditar. Así que cierren los ojos, ¿no? Y déjense llevar por el clima de Puebla, que hoy inició fresco, chavo Rox. Luego se van a acalorar y al final vamos a terminar todos empapados. No dejen de respirar, hermanitos, porque si dejan de respirar, se nos van al más allá. Y todavía los queremos en el más acá. Para inspirar esta meditación, les dejo este rolón de Incubus que se llama Drive y contiene un mantra bien ching, maravilloso. Cuando conduzco, mi luz me encuentra. Chale, cuánta sabiduría y conocimiento, ¿no? Ahí se ven.
0: Gracias, Silvana, te mandamos un tremendo saludo. Y cómo olvidar este tema llamado Drive, que suena al aire, porque estamos recordando todo lo que había en el 99. Con esto cerramos la hora. Sofía, el amigo de todas las mañanas, Emanuel Arroyo, acompañándote aquí en 91.7 Mix, 80s, 90s y más, y en internet en iHeartRadio. 10 minutos y las 10 de la mañana, regreso con la mañana de polémica. Buenos días.
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5: Hola, ¿qué tal, amigos de Mix? Vámonos con mucha más información vial.
2: Lento.
5: Por otro lado, la calle 25 Sur avanza lento de Avenida 13 Poniente hasta Avenida 31 Poniente. El avance se complica en Avenida 25 Poniente de la calle 17 Sur hasta la calle 9 Sur, Avenida 6 Oriente con carga de la calle 14 Norte a la calle 18 Norte, la calle 9 Sur con carga de Avenida 41 Poniente hasta Avenida 23 Poniente. Llevamos carga que avance la calle 36 Norte de Boulevard Xonaca a la calle 12 Oriente.
2: Clima.
5: El termómetro ya nos está marcando 19 grados. Para hoy esperamos una máxima de 24 grados. No le vayan a cambiar, yo soy Oli. 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
3: ¿Cómo va todo, muchachos? Son las 10 en punto, 10 en punto. Gracias por compartir conmigo, su fiel amigo de todas las mañanas, Emanuel Arroyo. Aquí está saludándolos en la clásica mañana de la polémica. El día de hoy, como se ha vuelto una gran y bella tradición, yo no pongo la polémica la hacen ustedes con sus recomendaciones. Yo estoy ahí atento en las redes sociales, tanto Facebook como Instagram, TikTok, o donde tú me quieras escuchar, digo, me quieras escribir. Ahí estoy atento a sus recomendaciones y el día de hoy mi buen Néstor fue el que desde hace días me ha estado diciendo y diciendo, hoy hace esta polémica, hoy la vamos a armar. Quédate conmigo porque posiblemente sea muy buena. Yo creo que sí, porque son dos géneros completamente distintos. Uno es para bailar y el otro es, pues, es también para bailar. Quédate conmigo que ya te mostraré las dos canciones al volver, ya lo sabes. Es una canción que conoces y una versión que posiblemente no conozcas, no lo sé. Quédate conmigo al volver aquí en 91.7 Mix. Comenzaremos la polémica, ya lo sabes. 91.7 Mix, 80s, 90s y más. Y en internet en iHeartRadio. Es Depeche Mode, Enjoy the Silence. Soy Emanuel Arroyo, sígueme en Instagram y Facebook. @EmanuelEnMix, @MixMX oficial.

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0: suena Dairo con el tema Thank You al aire aquí en 91.7 Mix, 80s, 90s y más. Y de manera digital te acompaño en la aplicación iHeartRadio. Gracias a toda la familia Mix que anda por acá conmigo saludando, reportándose. Y ha llegado el momento ahora sí de presentarles nuestra gran polémica. ¿De qué se trata? ¿Qué hay? ¿Qué show? Mi queridísimo Néstor, usted lo pidió. Buenos días.
1: Buenos días, mi estimadísimo Emanuel Lemus. Excelente día para ti y para toda la banda Chavo Rock, mano.
0: Buenos días.
1: Oye, mano, ¿será posible de que el día de hoy en la polémica pongas de rivales a Pérez Prado con su Mambo número 5 contra Lu Vega Mambo number 5, por favor? Este es un vil plagio, mano. A ver si lo pasas, por favor.
0: A ver, el vil plagio, damas y caballeros, de Cuba para el mundo, Dámaso Pérez Prado al ritmo de Mambo. Pero no es cualquier Mambo, es Mambo número 5. Asusta, se me puso la piel chinita. Ese es nuestro tema original. Bien, el día de hoy les presento, para armar polémica, quiero opiniones de la versión de Mambo Number 5 de Lu Vega.

0: A ver si es cierto, muchachos. Quiero escuchar sus opiniones. ¿Con cuál ritmo se quedan? ¿Con el mambo de el señor Damaso Pérez Prado? ¿O te quedas con el mambo poperón europeo al ritmo de Lou Vega? Ahí está la base, ahí está la base del mambo. Platícamelo a través del Talkback en iHeartRadio y juntos armemos polémica el día de hoy, cortesía de Néstor Silva, aquí en 91.7 Mix, 80s, 90s y más, y de manera digital en iHeartRadio. Buenos días.
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4: Hola, ¿qué tal? Excelente camino, vámonos con más.
1: Lento.
4: Recuerda, avenida 25 Poniente avanza lento si van de la calle 17 Sur hasta la calle 9 Sur. También te retrasas en la calle 19 Norte, de avenida 18 Poniente hasta avenida 2 Poniente. La calle 25 Sur con carga de avenida 13 Poniente hasta avenida 31 Poniente. Te vas a retrasar en la calle 36 Norte, de Boulevard Xonaca hasta la calle 12 Oriente.
1: Clima.
4: 21 grados, ya nos está marcando el termómetro para hoy, la máxima 24 grados. Por cierto, amigos de Mix, no dejes que el tráfico te arruine el día. Te mantenemos informados de las condiciones viales para que llegues a tiempo a tu destino. Estamos en X como arroba tráfico Puebla. No le cambies, estás en 91.7 Mix, 80s, 90s y más.

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0: Ahí están sonando los Bee Gees y el tema You Should Be Dancing al aire en 91.7 Mix 80s, 90s y más. Y de manera digital te acompaño en la aplicación iHeartRadio. Vamos a escucharlos a ustedes con sus comentarios porque el día de hoy estamos armando polémica de una manera sumamente interesante y muy chida en el género mambo y también otra canción que trae su base de mambo, pero ya le mete uno que otro arreglito por ahí en el ambiente del Eurodance, el señorón Lu Vega. Así que si ustedes me lo permiten, damas y caballeros, nos vamos a presentar en esta mañana el tema de la polémica. Posiblemente tú lo recuerdas de la época del cine de oro mexicano o porque tus abuelos bailaban mambo. Damaso Pérez Prado con su mambo number 5 y Lu Vega con su otro mambo number 5. Obviamente uno es muy de antaño y otro es muy actual. Si tuvieras que escoger uno, ¿cuál sería y por qué sería el de Damaso Pérez Prado? A ver, quiero escucharlos a ustedes a través de la función Talkback. Vámonos, dice por acá a través de Instagram Mariana, dice, Emma, yo creo que la de Pérez Prado me recuerda a fiestas familiares con mis abuelos, mientras que Lu Vega me recuerda a fiestas familiares en la secundaria. ¡Oh! Bueno, a final de cuentas, yo creo que era un tema generacional, nada más, ¿no? Si lo vemos así, pero ¿qué opinión les merecen estos dos rolones? Mi queridísimo Romancito, buenos días, buenos días.
1: Muy buenos días, Gómez Arroyo. Muy buenos días, aquí saludándolo y para lo de la polémica. Pues no se me hace un plagio, simplemente que fue una
0: base.
1: Adaptación moderna de lo antiguo con lo moderno, sí, obviamente.
0: Sí.
1: Pero no se me hace un plagio, quedó muy bien en su momento, se escuchó perfecto, bueno, se sigue escuchando perfecto, pero no le pongo ningún pero, los dos son muy buenos, saludos.
0: Eso es muy cierto, por ahí decía la banda hace ratito que se trataba de un plagio bárbaro. No es un plagio, creo básicamente que es un homenaje a esto, pero con un ritmo distinto que también quedó muy chido. A ver, ¿quién más anda por acá? Silvana, muy buenos días, hola.
2: Hola, Emma y Bandita Mix. Pues a mí me gustan las dos. Creo que la primera, la versión original, la aplica para una fiesta de salón, ¿no? Así como boda, 15 años, aniversario, yo qué sé.
0: Bien.
2: Y la otra, pues también, ¿no? Pero pareciera que es más actual, pero ya es viejita también. A mí me gusta que de manera profesional, original, haga nuevas versiones. Me gustan las dos.
0: Bien, buen comentario. ¿Y tú qué opinas? Platícamelo a través de la función Talkback en iHeartRadio, que yo regreso con tus comentarios a 91.7 Mix, 80s, 90s y más, y en internet en iHeartRadio. Buenos días, son las 10:30.
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0: Eminem. El tema se llama Without Me. ¿Por qué la risa? Es mi tío, te lo juro, es mi tío Eminem. Es que tengo un tío rapero. Le dicen el Eminem. Oigan, gracias por compartir conmigo en 91.7 Mix, 80s, 90s y más. Y en internet en iHeartRadio. El día de hoy, armando polémica con el tema Mambo Number 5. Y al parecer a la banda le ha gustado las dos versiones. Fácil, sencillito. No, hoy no hay broncas. Hoy dicen las dos están buenas. Tú dale, dale. Hombre, qué tiempos aquellos que en las tardeadas y en los bailes de salón se escuchaba esto. Y uno que no baila ni los ojos. Qué bárbaro. A ver, quiero escuchar sus opiniones en torno a estas dos versiones, Lu Vega y Damaso Pérez Prado. Feliz mañana, mi queridísimo Isra.
1: Mi buen Emanuel Arruco, muy buenos días. Oye, a mí me encantan los dos mambos. Mambo Number 5 de Lu Vega
0: y Mambo Number 5.
1: El mambo número 5 de Damaso. Pero okay. ¿Qué crees? Hay uno que me encanta más y queda ad hoc a este día.
0: ¿Cuál?
1: El mambo universitario de Damaso es el mejor mambo que ha existido en todos los tiempos, amigo. Saludos a toda la banda Puma. Hoy se juega la final. Saludos.
0: Quiten eso. Con razón me llegó un olor medio raro. Pensé que había pasado el camión de la basura por acá enfrente, pero ya me acordé que hoy juegan los Pumas, caray. Esto no estaba preparado, ¿eh? Me lo saqué de la manga. Hoy la final. Fíjense que, o sea, siendo muy, muy crítico con el tema futbolero, la verdad es que tenía muchos años que no había una liguilla tan buena. O sea, qué chido, al América no le tocaba ser campeón, evidentemente, ni a Chivas, ni a Rayados, o sea, a nadie. La verdad es que será una final icónica y después de muchos años, les voy a ser muy honesto, después de muchos años de no ver finales en donde no tenga que ver el América, voy a ver la final el día de hoy porque siento que va a ser un tremendo partidazo. Sí. Y de una vez les digo, si me van a preguntar,
2: ¿quién crees que gane, Emma, los Pumas o el Cruz Azul?
0: Va a ganar el Cruz Azul, muchachos. Así se las firmo de una vez. El Cruz Azul va a ser campeón. ¿Ustedes dirán? Ya saben que yo soy americanista, pero... Pero viene jugando mejor el Cruz Azul, siento yo. Aunque Pumas, que primer lugar. No importa. Le va a caer la maldición del superlíder. ¿Quién más anda por acá? Buenos días, mi queridísimo Néstor.
3: Buenos días, mi estimadísimo Emanuel Arroyo.
0: Buenos días.
3: Muchas gracias por cumplir la petición, mano.
0: Tus deseos son
3: órdenes. En lo personal, yo pienso que sí es un plagio y una apropiación cultural, mano, ya que no se pidió permiso para usar el sample para la nueva canción. Aparte de que los señores querían salirse muy vivos haciéndose los coescritores y autores de la melodía, ¿verdad? Se vieron muy Beyoncé con el pasito de Single Ladies. Bueno, pero pues mira, yo no critico, yo nomás digo.
0: No es crítica, aquí no criticamos, aquí escuchamos pero juzgamos. Escuchamos pero no juzgamos, disculpen ustedes. 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Yo soy Emanuel Arroyo, tu fiel amigo de todas las mañanas, aquí en 91.7 Mix 80s, 90s y más. Y de manera digital te acompaño en la aplicación iHeartRadio. Regreso contigo. Hay sorpresas porque se vienen grandes promociones. Pero ¿dónde? Wow. Te lo platico al volver. Buenos días.
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6: Hola, ¿qué tal? Excelente camino. Vámonos con más.
4: lento.
6: Toma nota, diagonal Benito Juárez lleva carga de Boulevard Atlixco hasta Avenida 31 Poniente. Avenida 32 Poniente con carga de la calle 11 Norte hasta la calle 3 Norte. La calle 19 Norte con carga de Avenida 18 Poniente hasta Avenida 2 Poniente. La calle 49 Poniente también lleva algo de carga de la calle 5 Sur hasta Avenida 11 Sur. Llevamos carga que avance en la calle 15 Norte, de Avenida 72 Poniente a Boulevard Norte.
4: Clima.
6: Tenemos ya en estos momentos 21 grados, para hoy la máxima 24 grados. 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
4: Sí, señor. Feliz mañana. Buenos y frescos días. Son ya las 11 de la mañana en punto. Es jueves, riquísimo jueves, 21 de mayo, en donde vamos a disfrutar de una última y nos vamos. Música con Nina, música con Peter Schilling, con Duran Duran. Es más, suéltame ya esa de Peter Schilling, porque es buena rima. Al ritmo de los 80s vamos a arrancar esta última hora en donde tenemos nuestra clásica confrontación. Ya lo sabes, yo te voy a dar tres canciones a elegir. Tú tienes que seleccionar una, la que más te guste, la que más quede con tu día, la que prefieras escuchar, porque haremos el conteo de votos que tú me dejarás en el Talkback en iHeartRadio o en mi página de Facebook o en Instagram, @emanuelenmix, @mixmxoficial, y la rola más pedida será la ganadora. Aquí en 91.7 Mix, 80s, 90s y más, y de manera digital te acompaño en la aplicación iHeartRadio. Feliz mañana, buenos días.

0: Ahí está sonando Duran Duran con el tema Come Undone, y lo escuchas al aire aquí en 91.7 Mix 80s, 90s y más. Y de manera digital estoy contigo en la aplicación iHeartRadio. Gracias a todos los que están acá con nosotros desde tempranito y que continúan en sintonía. Oigan, aprovecho para mandar un tremendo saludo a Aide León, que pasó a saludar aquí a la estación. Siempre es padrísimo conocerlos, saludarlos, volver a saludarlos y bueno, recibirlos en esta su casa. También mando un tremendo saludo hasta el municipio de la Grajales, para la señora María Elena, que ahí nos hizo favor de mandar un presentito, qué padre, muchas gracias, y le mandamos un tremendo, tremendo saludo a todos los que están por allá, y también, como no, todos los que están fuera de Puebla capital. Siempre es padrísimo saber que nos escuchan, una de dos, o porque la señal de nuestra antena llega hasta allá, o bien a través de internet mediante la aplicación iHeartRadio. Eso es lo más importante, así que gracias a todos los que nos permiten llegar hasta sus casas. Vámonos, tendidos como bandidos, porque ha llegado el momento de deleitarnos con nuestros temas de la confrontación. El día de hoy, al ritmo de los 60, 70 y 80, ahí les va una canción representante de cada una de las décadas. Así que suena al ritmo de The Turtles el tema Happy Together en la opción número 1. Una canción del año 1967. Si tú quieres escuchar completita la rola Happy Together, vota por la opción 1. Si tú dices, Emma, no, yo ando como medio sad, ¿es Laura sad? Nos vamos entonces al ritmo de los 70s. Hoy quise variarle al género. Ya saben que en los 70 siempre pongo disco, pero mejor algo más tranquilillo, ¿no? Entre comillas. Algo que vaya ad hoc con todas las canciones el día de hoy. Con ustedes, Nazareth y el tema Love Hurts en la opción número 2. Y por supuesto, si tú quieres que suene esta rola completa, vota por la 2. O por último, si tú eres de alma ochentera, posiblemente quieres que suene al ritmo de Modern Talking el tema llamado You're My Heart, You're My Soul. Esta es la opción 3. Ustedes son los encargados de elegir. Y veremos al volver cuál es la rola más pedida, ¿eh? Yo vuelvo a 91.7 Mix, 80s, 90s y más. Y en internet te acompaño en la aplicación iHeartRadio. Son las 11:12. Buenos días. 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
4: Hola, ¿qué tal? Excelente camino, vámonos con más.
1: Lento.
4: Toma nota, diagonal Benito Juárez, avanza lento de Boulevard Atlixco hasta Avenida 31 Poniente. También te vas a retrasar en Avenida 32 Poniente de la calle 11 Norte hasta la calle 3 Norte. Carga sobre la calle 19 Norte, si van de Avenida 18 Poniente hasta Avenida 2 Poniente. La calle 49 Poniente también con algo de carga, de la calle 5 Sur hasta Avenida 11 Sur. Carga que no deja de avanzar en la calle 15 Norte, de Avenida 72 Poniente a Boulevard Norte.
1: Clima.
4: 21 grados, ya nos está marcando el termómetro para hoy, la máxima 24.
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0: Vámonos tendidos como bandidos, es Radiohead, sonando al aire con el tema Creep en 91.7 Mix 80s, 90s y más. Y de manera digital te acompaño ya, por la aplicación iHeartRadio. Ha llegado el momento, damas y caballeros, de descubrir qué vota la banda, qué vota la chaviza, qué quiere escuchar la chamacada en una confrontación que, he de serles honesto, rompió mi pronóstico. Yo dije, son temas tranquilones, 60s, 70s, 80s, la banda se va a quedar con los 80s, pero resulta que no, pues hagan lo que ustedes quieran, entonces hagan lo que quieran ya. Vámonos con los votos para la opción number one. Dice por acá Carmelita, mi queridísimo Emanuel, saludos desde mi trabajo, donde el locutor Emanuel se ríe a carcajadas y esa risa contagia. ¡Ah, caray! ¡Ah, caray! Vámonos con los saludos para la opción número uno. Saludos para Marco Antonio Solís, Aide León, Ángel Escalante, Rocío Martínez, Cristian Nava, Alejandro Rodríguez, Adriana Luna, Pati Armenta, Angie Martínez, Betito Águila y Sonia Juárez. Estos son los votos para la opción uno. Vámonos ahora con los votos para la opción 2, Nazareth y Love Hurts. Saludote tremendo para el buen Josué hasta Tlaxcala. Saludos a Yasmín Pineda, Alfonso Guzmán, Ceci Cast, Francisco Emiliano, Astaroth Infernus, Lalito Texis, Pilar Morales y Armando Saca. Estos son los votos por la opción 2. Y por último, lo que yo juraba que se iba a llevar todos los votos, pues nomás se llevó como 4. Saludos para Enrique Rosete, Minerva Gar, está Ere Rodríguez, Arika A, Eli Illescas y Kelly Martínez. Estos son los votos para la opción 3 de Modern Talking. Eso significa que la opción número 1 está 2 votos arriba de la 2 y a su vez está 2, 4, 6 votos arriba de la 3. Entonces, yo lo siento complejo, lo siento complicado. Vámonos a través de la función Talkback en iHeartRadio a escucharlos, a ver qué onda, a ver qué show, con cuál nos quedamos, mi buen Jesús. Buenas, buenas.
1: Amiguito, muy buenos días. Por la 3, por favor, por la 3.
0: Por la 3. Voto por la 3. Vamos a ver quién más anda, quién se dejó caer ahí a través de la función Talkback con los saludos. Buenos días, hola.
2: Saludos a los joven Arroyo aquí para la confrontación, pues voy por la número 3.

0: número 3. Ah, saludos a usted y a toda la bandota.
1: Muchas gracias, amigo. Estamos a 2 votos del empate. ¿Quién más anda por acá? Buenos días.
2: Muy buenos días, Emma. Pues vámonos por la opción 1, Happy Together. Okay. Ya que te pones en tu modo romántico y sad a la vez. Exacto. Vámonos con esa. Saludos, okay, a todos, Chavo Rocks.
1: Ok, muchas gracias, mi querido Oscarito. Vámonos. A ver, entonces está una vez más 4 votos arriba de la 2 y la 3. La 2 y la 3 están empatadas. 4 votos abajo de la opción número 1. Mi buen José Luis, ¿con cuál te vas? Buenos días.
3: Saludos, hola. Emanuel Arroyo. Mi voto es para la opción número 3. Y aprovechando, quiero mandar un saludo a mi corazón por este 12º aniversario. Lupita Tenisa, saludos.
1: Órale, pues saludos y feliz aniversario, Edith. Buenos días, buenos días.
4: Compañerito madrugador, vámonos por la 3. Creo, okay, que sí, la 3 es la que más. Bueno, todas me laten, pero me late más la 3. Sale y vale. Y nos escuchamos mañana temprano.
1: Claro que sí, Edith, muchas gracias. Tenemos empate entre la 1 y la 3. ¿Con qué? ¿Con qué lo vamos cerrando, Pili?
5: Un abrazo. Pintura profesional. Opción 1, por favor.
1: Ok.
5: Que Dios los bendiga, un fuerte abrazo y bendiciones.
1: Igualmente, muchas gracias. Pues al parecer ya se cerró, ya se cerró. A ver, Montserrat, ¿cómo estás? Muy buenos días.
6: Buenas tardes ya.
1: Hola.
6: Saludos a todos. Gracias por alegrarnos nuestras mañanas.
1: Muchas gracias.
6: Es un gusto escucharlo. Opción uno para todos. Soy Cirquera y era la que nos ponían cuando nos graduábamos. Opción uno. Gracias, besos.
1: Qué bonito, damas y caballeros. Vámonos entonces con la opción número 1, rola ganadora. Por 4 votos en 91.7 Mix, 80s, 90s y más. Y en internet en iHeartRadio. Buenos días.

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4: Billy Joel condena la película biográfica no autorizada Billy and Me. New Order anuncia la colección remasterizada de The Best of the Rest Of que saldrá el 17 de julio. El guionista de Taxi Driver, Paul Schrader, contempla la posibilidad de una secuela. Las aventuras de Cliff Booth se proyectarán en noviembre durante 2 semanas en salas IMAX. El director de Adolescence, Philip Barantini, hará una nueva versión del clásico de 1972, The Getaway. El documental Travis Barker, Louder Than Fear, se estrenará en plataformas de streaming el 13

0: Suena Hoobastank, el tema se llama The Reason a las 11:47 en 91.7 Mix 80s, 90s y más, y de manera digital los acompaño en la aplicación iHeartRadio. Gracias por estar aquí conmigo. ¿Qué dice por acá Dulce María? ¿Qué pasó, Dulce? ¡Dulce! Buenos días.
1: Oye, ese Manuel, faltó mi voto, no manches.
0: No.
1: Yo iba por la opción número 3, esa le iba a dar el gane, pero bueno, en fin. Pues ya ni modo. ¿Cómo sabe? La voy a escuchar yo aparte. Adiós.
0: No, no, no. No, espérate, espérate. ¿Cómo que la vas a escuchar aparte? No me digas eso. No me digas eso. No te vayas, Dulce. No te vayas. Como cuando alguien me dice, no te preocupes, yo pongo la canción por aparte. Ya me voy. Esto retumba en mi ser. Por dentro solo escucha Love Hurts. Perdón, Dulce, es que siempre, les voy a decir lo de siempre. Si mandan sus audios no al momento, llegan un chorro, en verdad llegan un chorro y no me da oportunidad. Ahora me dice, mi voto era el que le daba el gane. ¿Cuál le daba el gane? Si quedó 4 votos arriba la opción, ¿cuál era la que ganó? La opción 1 quedó 4 votos arriba, entonces a lo mejor hacías el descuento, pero pues así como que ganara, pues no tanto, ¿verdad? Y obviamente entre los audios que faltaron también de poner, pues bueno, hay otros que votaron por la opción que ganó, otros que votaron por la opción 3, por la 2, bueno, en fin. Les mando un gran saludo a todos, ya lo saben siempre, entre más rápido manden su audio es más posible que pase al aire. Tremendo saludo para mi queridísimo Uli, que ahí anda, dice, amigo, tampoco contaste mi voto. Oh, por eso, te vas a poner así, tú ni votaste. Oigan, les mando un tremendo saludo. Yo los voy a dejar en muy buena compañía musicalmente hablando. Porque sonará música de los Pet Shop Boys, sonará también música de Crowded House, de Metallica y muchos artistas más. Y ya lo sabes, a partir de las 6 de la tarde llegará el joven Carlos Lemus y lo vamos a seguir pasando increíble aquí en 91.7 Mix 80s, 90s y más, y en internet en iHeartRadio. Oigan, creo que mañana me toca andar por la calle, ya les estaré platicando el día de mañana para que estén atentos y nos podamos saludar por las calles de Puebla y sus alrededores. Soy Emanuel Arroyo, chao, chao, Mickey Mouse, bye, bye. Cuídense mucho y recuerden, si está dentro de sus posibilidades ayudar y hacer sonreír a alguien el día de hoy, háganlo y háganlo sin dudarlo. 10 minutos y las 12 del día.
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5: 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Vámonos con más.
2: Lento.
5: Tome nota, vamos a encontrar un poquito de carga sobre Avenida 20 Poniente de la calle 7 Norte hasta la calle 2 Norte. Carga que avanza en diagonal 19 Poniente de circuito Juan Pablo II hasta Avenida 27 Poniente. También llevaremos carga que avanza sobre la calle 15 Norte. De Avenida 72 Poniente hasta Boulevard Norte.
2: Clima.
5: 23 grados. 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
3: 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Que tengas excelente camino, vámonos con más.
0: Lento.
3: Oigan, tome nota, Boulevard 5 de Mayo avanza lento de Avenida 11 Oriente hasta Avenida 4 Oriente. Avenida Francisco y Madero también con el avance un poquito complicado, de Boulevard 2 de Octubre hasta la calle 20 de Noviembre. Llevamos carga que avanza en la calle 15 Norte, de Avenida 72 Poniente a Boulevard Norte.
0: Clima.
3: El termómetro ya nos está marcando 24 grados. Para hoy esperamos una máxima de 25 grados. 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
3: Hola, ¿qué tal amigos de Mix? Vámonos con toda la información vial.
0: Lento.
3: Tome nota, el avance se complica esto sobre Avenida Francisco y Madero, de Boulevard 2 de Octubre hasta la calle 20 de Noviembre. También te cuesta avanzar sobre Boulevard 5 de Mayo, de Avenida 11 Oriente hasta Avenida 4 Oriente.
0: Buen avance.
3: Sobre la calle Fresnos hay buen avance de Boulevard Atlixco hasta Circuito Juan Pablo II. Sin problemas, Avenida Unidad Deportiva, de la carretera federal a Tehuacán a la calzada Zaragoza.
0: Clima.
3: Ya tenemos 24 grados.
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3: Amigos de Mix, continuamos con una hora más de información.
0: Una vuelta de rueda.
3: Mucho cuidado al volante, ya que en prolongación de la 14 Sur llevamos intensa carga vehicular, con el avance casi imposible desde calle 77 Oriente a la avenida 93 Oriente.
0: Lento.
3: Asentamientos en la calzada Zabaleta, a la altura del camino Real a Cholula.
0: Ligera carga.
3: En Boulevard Norte, de avenida 15 de Mayo a la avenida 30 Poniente. Y en calle 23 Sur, desde avenida 41 Poniente a la avenida 31 Poniente.
0: Clima.
3: 24 grados. ¿No sabes dónde revisar cómo anda el tráfico? Encuéntranos en X como arroba tráfico Puebla. Tendrás a la mano el mejor contenido vial para llegar a tiempo a tu destino. Mi nombre es Eli y tú disfrutas de toda la música aquí en 91.7 Mix, 80s, 90s y más. Que tengas un excelente camino.
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1: Billy Joel condena la película biográfica no autorizada Billy and Me. New Order anuncia la colección remasterizada de The Best of the Rest Of, que saldrá el 17 de julio. El guionista de Taxi Driver, Paul Schrader, contempla la posibilidad de una secuela. Las aventuras de Cliff Booth se proyectarán en noviembre durante 2 semanas en salas IMAX. El director de Adolescence, Philip Barantini, hará una nueva versión del clásico de 1972, The Getaway. El documental Travis Barker, Louder Than Fear, se estrenará en plataformas de streaming el 13 de

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3: ¿Qué tal? Muy buena tarde. Continuamos con lo más reciente del tráfico y el clima.
0: Una vuelta de rueda.
3: Mucha atención al volante. Vas a encontrarte intensa carga sobre el Boulevard Atlixco, desde la calzada Colorines al Boulevard del Niño Poblano.
0: Lento.
3: Asentamientos en la calzada Zabaleta a la altura del Camino Real a Cholula.
0: Carga.
3: Que no deja de avanzar en calle 37 Norte. Desde Prolongación Reforma al Boulevard Hermanos Cerdán. Y en calzada Zaragoza desde la calle Iztaccíhuatl a la calle Ruiz Cortines.
0: Ligera carga.
3: En calle 46 Poniente, desde la calle 15 Norte al Boulevard Carmen Cerdán. Y en avenida 11 Oriente, desde calle 26 Sur a calle 18 Sur.
0: Clima.
3: 24 grados, la temperatura máxima para el día de hoy. Mi nombre es Eli y tú disfrutas de toda la música aquí en 91.7 Mix, 80s, 90s y más.
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3: 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Y ya regresamos con más de la información vial.
0: Una vuelta de rueda.
3: Intensa carga sobre el circuito Juan Pablo II, desde la calle 27 Sur a la diagonal de la 19 Poniente.
0: Lento.
3: Con asentamientos avenida 40 Poniente a la altura de la calle 5 Norte.
0: Ligera carga.
3: Al circular por calle 37 Norte, de prolongación Reforma al Boulevard Hermano Cerdán. Y en avenida 25 Poniente, de calle 21 Sur hasta avenida 11 Sur. 24 grados. 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Mi nombre es Celi y tú disfrutas de todos los éxitos solo aquí. En 91.7 Mix, 80s, 90s y más. Que tengas un excelente camino.
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0: Clima.
3: 24 grados. 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
3: Te acompañamos en tu camino con lo más reciente del tráfico y el clima.
0: Una vuelta de rueda.
3: Intensa carga en Avenida Las Margaritas, entre la calle Miguel Hidalgo y la calle Lirio.
0: Lento.
3: Asentamientos en Avenida 15 de Mayo, desde la calle Azabache al Boulevard San Felipe.
0: Carga.
3: Que no deja de avanzar en Avenida 32 Poniente, desde calle 11 Norte al Boulevard 5 de Mayo. Y en Avenida San Francisco, desde la calle Río Lerma a la calle Río Verde.
0: Clima.
3: En la temperatura nos mantenemos con 24 grados, la máxima para el día de hoy. ¿Tienes dudas sobre qué ruta seguir para llegar a tu destino? Nosotros te ayudamos. Estamos en X como @TráficoPuebla. Te acompañamos con la mejor información vial. Mi nombre es Eli y tú disfrutas de toda la música aquí en 91.7 Mix, 80s, 90s y más.
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3: Billy Joel condena la película biográfica no autorizada Billy and Me. New Order anuncia la colección remasterizada de The Best of the Rest Of, que saldrá el 17 de julio. El guionista de Taxi Driver, Paul Schrader, contempla la posibilidad de una secuela. Las aventuras de Cliff Booth se proyectarán en noviembre durante 2 semanas en salas IMAX. El director de Adolescence, Philip Barantini, hará una nueva versión del clásico de 1972, The Getaway. El documental Travis Barker, Louder Than Fear, se estrenará en plataformas de streaming el 13 de agosto.

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5: Por supuesto, estamos de vuelta con lo más reciente del tráfico y el clima.
0: Lento.
5: La circulación de Avenida 15 de Mayo desde la calle Azabache al Boulevard San Felipe.
0: A vuelta de rueda.
5: Intensa carga en Avenida 14 Oriente desde calle 34 Norte al Boulevard Vicente Suárez.
0: Sin tráfico.
5: Y nada te detiene en Avenida Rosendo Márquez. De Avenida 29 Poniente a la calle Oriental.
0: Clima.
5: En la temperatura tenemos al momento 24 grados.
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3: Amigos de Mix, la tarde continúa y yo te comparto toda la información sobre tráfico y clima.
0: A vuelta de rueda.
3: Intensa carga en Boulevard Carmen Cerdán, desde la calle Francisco Villa a la calle Emiliano Zapata.
0: Lento.
3: Asentamientos en el Boulevard Esteban de Antuñano, a la altura de Avenida 25 Poniente.
0: Ligera carga.
3: Sobre el Boulevard Aarón Merino Fernández, desde la Avenida Juárez a la Prolongación Reforma. Ligera carga en calle 16 Norte, de Avenida 8 Oriente a la Avenida Juan de Palafox y Mendoza.
0: Clima.
3: Tenemos 23 grados. ¿Te gustaría estar al tanto de cómo cambia el tráfico y clima en la ciudad? Búscanos en X como @tráficopuebla. Te compartimos información oportuna y al instante. Mi nombre es Eli y tú disfrutas de toda la música solo aquí. 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
4: Billy Joel condena la película biográfica no autorizada Billy and Me. New Order anuncia la colección remasterizada de The Best of the Rest Of, que saldrá el 17 de julio. El guionista de Taxi Driver, Paul Schrader, contempla la posibilidad de una secuela. Las aventuras de Cliff Booth se proyectarán en noviembre durante 2 semanas en salas IMAX. El director de Adolescence, Philip Barantini, hará una nueva versión del clásico de 1972, The Getaway. El documental Travis Barker, Louder Than Fear, se estrenará en plataformas de streaming el 13

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3: Amigos de Mix, la tarde continúa y te compartimos aquí la mejor información vial.
0: Carga.
3: Que no deja de avanzar en Boulevard Aarón Merino Fernández, desde Avenida Juárez a la prolongación Reforma, y ligera carga en Calle Brillante, desde la Calle Ámbar a la Calle Coral.
0: Lento.
3: Vas a encontrar asentamientos en Avenida 24 Sur, desde el Boulevard Los Pilares al Circuito Juan Pablo II.
0: A vuelta de rueda.
3: Intensa carga si tu camino es la Calle 11 Norte, de Avenida Héroe de Nacozari hasta Avenida 40 Poniente.
0: Sin tráfico.
3: Y no te preocupes, nada te detiene en Calle 20 Sur, en el tramo de Avenida Manuel Espinosa Iglesias y hasta llegar al Boulevard Guadalupe Victoria.
0: Clima.
3: En la temperatura tenemos al momento 22 grados. 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
3: mix. ¿Qué te parece? Estamos listos para iniciar ya este jueves vespertino a través de 91.7 Mix, 80s, 90s y más. Estamos también en internet a través de iHeartRadio. Yo soy Carlos, me da mucho gusto poder acompañarte. Y banda, hoy en el ejercicio de memoria vamos a recordar una película que hizo que toda una generación quisiera visitar lugares enigmáticos como el que nos presentaba. Así que hoy vamos a desempolvar recuerdos escuchando un tema musical que te hará viajar en el tiempo. Mientras nosotros nos preparamos, vámonos con la banda Queen y el tema I Want to Break Free, un tema del año de 1983, y juntos combatimos la pereza y el mal del puerco. Así que súbela a tu radio. Yo soy Carlos Lemus.